0: Antonio José, no quedan ni palabras. Ante los Pérez García, Guille Toledano, Mil Mariposas. Y nosotros ya volvemos. Cerrando así de esta manera la primera hora en Radio Joven.
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0: Una temperatura de 15 grados.
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0: Rayando el Sol, la música de Maná. De este disco Unplugged, ante Jon Bon Jovi, Adele, que nos acompaña. 22 minutos de las 9 de la noche.
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0: Llega la música de Indios.

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39 minutos de las 9 de la noche. Bueno, recuerdo de los 80, Roxette, Vestida para el Éxito. Ante Ronnie Mills, Un Extraño en Mi Casa. Stranger in My House. Ya volvemos junto con la gente de Multigráfica.

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Lucas Curoto, su nueva producción Bella, antes Albarreche, Juan Jobona. 54 minutos de las 9 de la noche, casi cerrando esta segunda hora en 105.5. Actualizando temperatura en la ciudad, la temperatura de 14 grados, 60 el porcentaje de la humedad, y continuamos junto con ella, Lucía de la Puerta.

Música internacional suena Kaleo con Why Don't We Go. Antes Lucía de la Puerta, Lucas Curotto. De esta manera cerramos esta segunda hora con éxitos. Aquellos ex y lo que están sonando. Nosotros ya volvemos y arrancamos nueva hora.

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Buenos recuerdos de los 90 junto con Wet Wet. El amor en todas partes. 9 minutos de las 10. Y es momento de bajar un poquito. Porque llega la música de Scorpion.

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Tercera hora, disfrutando la música de Gerard Fugaces, ante Scorpion, Wet Wet. Y nosotros continuamos con éxitos, viajando, 18 minutos a las 10 de la noche. Y llega ella es Mar Lara, Juramento.

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0: 31 minutos de las 10 de la noche. Se viene Retro junto con la gente de Multigráfica. Julio Ávila, Ruba, Dime a dónde fuiste. Temazo junto con Rona Keating. Y nosotros vamos a disfrutar del retro de la hora, así que me da tiempo para estar saludando a Caro. ¿Cómo le va tanto tiempo? A Carla también, porque ya se viene el retro y canción pedida y elegida de los 80, junto con la voz de Bono. 32 minutos a las 10.
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Phil Collins, que nos acompaña en el retro de la hora. One More Night ante YouTube. Bueno, sin ti. 41 minutos a las 10. Y nosotros ya volvemos para seguir disfrutando esta tercera hora en Radio Joven.

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0: El Día Verde, la música de Luis Cepeda, antes Super Junior, el nuevo corte de Andreina Bravo, la propuesta, más canciones al aire de Radio Joven. 58 minutos a las 10, junto con la gente de Sabor de Hogar que nos acompaña.
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2: 29 minutos de las 11 de la noche, disfrutando muchísimas canciones. Marina Reche, Jesse Joy, Gris Romero, Lady Gaga. Y llega y se acerca el retro. Llega Aitana con Segundo Intento.

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Excelente retro deal ahora junto con Multigráfica, Queen, Back True, Peter Gabriel. 40 minutos a las 11 de la noche. Ya volvemos.

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Bueno, Belén, te mando un saludo a vos, a todos los que están del otro lado acompañándonos. Acá estamos ya finalizando la jornada, disfrutando la música de Coti, Miguel Melfi, Denis Arana, Javier García, qué buen recuerdo. De esta manera nos vamos. Gracias a quienes nos acompañan siempre. Actualizando temperatura ya en la ciudad.

0: un poco de viento nada más, pero apenas una brisa. 13 grados, 60% de la humedad. Viento del noreste a 5 kilómetros. La temperatura para la jornada de este día miércoles con máxima de 22 grados, una mínima de 7. Para el jueves 19 grados con mínima de 4 y el viernes 22 grados con mínima de 4. Así el tiempo en la ciudad va cambiando. Veremos qué va a pasar más adelante. Nosotros nos vamos. Gracias por la compañía. Nos reencontramos luego a partir de las 9 de la mañana haciendo la mañana en 105.5. Si viene Cadena Hit. Chau.
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0: del gran Abel.
1: Muchas gracias. Muchas gracias.

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Hola amigos, ¿cómo están? Buen miércoles para todos. Bienvenidos a Clásicos de Ida. Bienvenidos a Cadena Hit. Bienvenidos a este lindo rato de radio. Bien tempranito, pero con buena música para acompañarlos hasta las 6 de la mañana. ¿Le ponemos toda la garra y toda la onda que permite esto? Claro que sí, dale, dale, dale. Grandes canciones, grandes artistas. De menor a mayor, acá en Clásicos de Ida. Mi nombre es Lucas Correa, Luquitas, y con Lucho Alegre y toda la banda los acompañamos. Esto es Cadena Hit. Un éxito siempre.

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0: Garden se suma a esta mañana de clásicos de ida, donde los estamos acompañando a todos, porque sonamos a través de la 91.9, la frecuencia de Córdoba Capital, desde donde nos escuchamos en todo el país.
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0: Estaba chequeando y no lo podía creer. Esta canción, que es Cae el Sol, de Airbag, banda amiga de la radio que compartimos mucho porque nos encanta y porque nos lo piden también, es del año 2011. Año 2011 y Airbag hacía Cae el Sol. El disco se llamó Vorágine y acá está, sonando en Cadena Hit.
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así nos fuimos, así llegamos al final de un nuevo Clásicos de Ida. Muchas gracias a todos por haber estado ahí del otro lado. Ya se viene Flavia, se viene Despabilate Amor con todo el equipo. Nosotros mañana desde las 5 nos volvemos a encontrar para seguir corriéndole el telón a la programación de la radio, para empezar el día todos juntos compartiendo clásicos y nuevos clásicos. Linda, linda musiquita para arrancar. Mi nombre es Lucas Correa, Luquitas, y con Lucho Alegre y toda la banda hacemos Clásicos de Ida por Cadena Hit. Un éxito siempre. Chau, chau.

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0: vamos? ¿Cómo andamos con ese cortisol? ¿Elevado o tranquilo? ¿O quieto, llano? Como agua de estanque. Buen día, gente hermosa. Ya se siente una temperatura tan agradable en Córdoba. Hoy vamos a tener una... La máxima podría llegar hoy a los 29 grados. ¡Ay! ¡Ay, ay, ay! ¿Qué hacemos? Podría superar los 30 en el interior. Luego volverá el fresco. Y no de tu marido. Y no se descartan lluvias aisladas. Aparentemente podría venir el agüita. Y ya se habla de un niño bastante rebelde en cuanto al fenómeno del niño. 6:00 a.m, 5 minutos. Vamos poniendo el pie derecho sobre este mundo.
1: Hola, hola, buen día, vamos que esta semana es corta.
0: No, esta semana está larga, larguita, pero semana que viene ya tenemos esa transición linda de septiembre. ¿Cómo van amaneciendo? Noche cerrada, un lunón.

aléjate hoy de la gente que tiene olor a queja. Hay gente que tiene olor a problemas. Bueno, no, pero hay que hacer el aguante también. Poquito y un poquito, ¿eh? Ay, les vamos a regalar una canción tan linda. Estamos de estreno. Primero un poquito del himno de los despabilados. Primero nos vamos reencontrando de a poco. Se lavan la carucha. El WhatsApp de la cadena Hit 351-519-9917. Puede ser que a mí me haga efecto el magnesio para yo poder incorporar ya ese WhatsApp y decirles de memoria las cosas.

0: Pasado por la trompada del éxito. ¿Qué haces, Barea? ¿Cómo te va?
1: ¿Cómo andamos, Iros? Buen día para todo el mundo. ¿Cómo estamos eclipsados, no?
0: ¡Ay, Dios!
1: En la previa del eclipse.
0: ¿Vos viste lo que es la luna?
1: Tremenda, hermosa. No, no. Se va preparando el satélite, ¿no?
0: Sí.
1: El
0: sí,
1: satélite sí. Llamando, el satélite llamando.
0: ¿El satélite? Ahí está. Uno nomás. Un gallito.
1: ¿Un gallo en fila nomás?
0: ¿Cómo está?
1: Te cantó, eso es importante.
0: ¿Cómo van los patos?
1: Bien, muy bien. No. Al punto que ya... Ah, bueno, digo bien, muy bien, pero pará, no me... Pará.
0: Pará, no me quemé.
1: Claro, pará, no me quemé. Juan Pablo, que me trae camino en la radio,
0: sí.
1: Dice, quiero salir con ustedes un fin de semana.
0: No te conviene.
1: Con Iros y con vos.
0: No te va a convenir.
1: Yo dije, papito, la que te metes.
0: No, porque aparte somos ahora jubilados, tomamos jarras y jarras de café con leche, no.
1: Nada más.
0: No.
2: El viernes. El club del pico y la pala acaba de empezar.
0: Sí, agarra la pala, señora.
1: El viernes se cena a las 6 de la tarde y a dormir, claro. Nos levantamos para la misa del sábado.
0: No, comemos masas secas en los bares.
1: Sí, esto se acabó, el jolgorio.
0: Ay, qué rico si tuviéramos una bandeja de masas secas, es de vieja fina eso.
1: Pero con 2 litros de café.
0: No, me encanta, sí.
1: Para que pase, por supuesto.
0: Sí, la masa seca es bravo.
1: Es imposible, sí.
0: Ni con un taladro de la Muni te la sacas de acá de la nuez.
1: No, ni con una fatality en el pecho pasa.
0: Ni con un tate quieto sale, ¿eh?
1: Sí.
0: Esa es de, me parece que el audio de Me Atoré con Pan viene después de comer masas secas, ¿eh?
1: Ese se atoró, claro.
0: Claro.
3: ¿Qué dice? Ucho.
0: Ese.
4: ¿Qué onda? ¿Pintan unos mates?
0: Claro que sí. Bueno, ya llega Federico Alvarenque, que ya vamos al desayuno express. Vamos poniendo ese pie derecho sobre este mundo. 11 grados 2, ¿les dije o no?
1: Exactamente, sí. Una máxima para hoy que estaría rondando los 30 grados.
0: ¡Qué bonito!
1: Sí, los esperamos a través del WhatsApp al 351-519-9917.
0: Vos ya te lo aprendiste de memoria.
1: Mira cómo lo aprendí.
0: Mirá vos cómo se te fijan las cosas, ¿no?
1: Sí.
0: Qué bar.
1: Algo tenía que aprender, algo tenía que venir y hacer bien.
0: Sí. Bueno, ya les contamos cuándo baja la temperatura. Mientras tanto, veranito para hoy. Ya se siente el tender en casa. Le abrí la puerta porque tenía unas ganas.
1: Salió volando.
0: No, salí.
1: Con las alas esas.
0: Parecía la bici de E.T., ¿viste? Una cosa ahí.
1: Que tomó envión. Como el cóndor que liberaron acá en la quebrada.
0: Sí. Bueno, Felichita. Hoy cortamos cinta, hoy inauguramos una nueva canción, ya te la vamos a presentar ahora en un ratito nomás.
1: Muy bien.
0: Porque te va a encantar para arrancar el día. Llega él, Gustavo Cerati. Bajando ahí. Estás en el Uber, en tu casa. ¿A dónde estás? ¿A dónde te engancho? ¿En la ducha?
5: Para saber

0: Esta era la canción nueva, perdón, no corté cinta, vamos de nuevo. A las 6 de la mañana, 13 minutos, escucha.
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0: No es tan complicado, Varea, no es tan complicado irnos al desayuno express.
2: Qué belleza, por
0: favor.
2: Hoy
0: vamos a hacer todo temprano.
2: Ah, bueno, está bien.
0: Estamos viviendo para antes de ayer.
2: En dos minutos llega el Varenque, así.
0: ¿Cómo es la vida?
2: Empezamos a despachar.
0: Todo. Estamos saludándote temprano, no queremos fallaros, no queremos fallarte, por favor.
3: Buen día, Río Gentusa, vamos que es miércoles, mitad de semana.
0: Gentusa.
3: Bienvenidos al Club del Pico y la Pará.
0: ¡Epa! ¡Vamos!
4: Abrazos. Hola, hola. Buen día, buen día.
2: Buen día.
4: Despacito, despabilate, amor.
0: Bien, me gusta cómo están hoy activos.
2: Vamos, Patri, eso.
0: Tú puedes.
5: Anda esa dupla, buen día, buen día, buen día, buen día. De acá, de Santa María de Punilla, poco loco, trabajando en el Uber, haciendo un poco de patria como todos los días. Que tengan un excelente día.
2: Vamos, señor.
5: Dupla magnífica.
0: ¿Es el Uber del amor?
2: No.
0: El que derrocha testosterona.
2: No, el otro estaba en otra provincia. Este es en Punilla.
0: Ah.
2: Santa María de Punilla, así que un abrazo gigante, señor.
0: No. Sergio, no seas tan larguero para los mensajes, porque vamos haciendo un picadito y vos haces un blog.
6: ¿Cómo andan los chicos? Buenos días.
0: Hola.
6: Flavia. Fernando. Bueno, de a poco me lo voy aprendiendo.
2: Muy bien.
6: Lo tenía nota, vale. Eduardo del taxi, te les habla. Espero que tengan un espectacular día y una hermosa jornada laboral.
2: Vamos, Eduardo.
6: Abrazo, se los quiere.
0: Este es como yo, no se acuerda del nombre de sus hijos.
2: Y bueno, está bien, porque en un momento uno finge así como demencia.
0: Fíjese.
2: Y ayuda eso en
0: claro,
2: muchos de los casos.
0: Yo no sé, yo le digo a la chiquita esta, vos chiquita andá, dale, termina los fideos y a la cucha.
2: Mi
0: no
2: abuela
0: sé,
2: empieza, vos, sé, che, bebe, Matías, vení, no vos, sí. Rubén, no vos, chico, che, chico de mierda, vení vos.
0: Bueno, imagínate, mi abuela tenía 11 hijos.
2: Ay, qué hermosa.
0: No, claro.
2: Al último, bueno.
0: Al último
2: venga,
0: era décimo
2: venga.
0: Primero, si lo miró.
2: Ya te diste vuelta, vení vos. Ya está, vení chiquito.
0: Dale vos, papito. Vos, que has salido de mi útero también, pero no sé quién sos.
2: Claro, no sé quién sos. ¿En qué número
0: ibas? Qué bárbaro. Al décimo primero, ¿lo manguerías o no lo bañás?
2: 11, claro. Anda a despiojar esos 11.
7: Buen día, gente bella.
0: Largo.
7: Bueno, acá 16 grados en Villa Carlos Paz. Bueno, mañana hermosa. Y bueno, Flavia, esa canción cuando inicia el programa, la del café, está... Es épica. Así que quede ahí.
0: Listo.
7: Que quede.
0: Tenemos gerente acá de musicalización.
2: Muy bien, vamos, Sergio.
0: Sergio, te adoramos.
2: Es hermoso.
0: Pero es larguero.
2: La vida es...
0: ¿Ese te gusta a vos?
2: Es hermoso el que dice Sergio.
0: Tenemos dos, porque tenemos dos que hablan del café, mirá.
8: La vida necesita más café y menos estrés. Un sorbo de calma.
0: Eso, me voy a hacer un fondo blanco de calma hoy.
2: ¡Qué belleza! ¡Me encanta! Me gusta este café, este café.
0: Ya estamos
2: furcio.
0: Ya estamos delirando.
2: No, me gusta este
0: tema.
2: Que está buenísimo, es muy
0: hermoso.
2: Amable, muy lindo.
0: ¿Qué decís, Marce, vos?
9: Hoy puede ser un gran día. Plantéatelo así.
0: No,
9: come on. Good morning. Good morning, los reyes de la madrugada, los emperadores del pico y la pala. Marce de Sikima presente.
2: Vamos, Marce.
9: Bueno, acá en la Villa Serrana, hoy seguro que vamos a tener un día espectacular.
2: Seguro.
9: Les mando un abrazo enorme, los quiero mucho. Y como siempre dice Marce, nos merecemos todo lo bueno.
0: Eso que sí, claro que nos merecemos
2: viva
0: todo.
2: Viva la vida, viva el amor.
0: La patria. 6 de la mañana, 17 minutos. Les digo algo, hoy no te voy a pedir permiso para ser feliz. Así,
2: así
0: te lo
2: vas a decir, no, de esa manera.
0: Hola Lili, ¿cómo andas? Buen día, despabilados.
2: Hola Lili.
0: Bueno, ya vamos al desayuno express, ¿sí? Venga nomás, Danny Ocean y...
2: Y nos preparamos,
0: y pone la pava. Sí, la taza.
2: Dale que te lo batimos. Buen día.

0: Excelente, me voy a hacer un fondo blanco de calma. Excelente frase.
1: Bueno, hacete una remera y tráenos una. Fondo blanco.
2: Hola chicos, ¿qué café? Clávate un fernet con coca, un choripán esta hora y todo como piña. Un saludo para el pato que va al auto, vamos al laburo. Que se juegue con algo, cabeza de termo ese.
1: Dale, fondo blanco.
2: Hola chicos, ¿qué café? Clávate un fernet con coca, un choripán esta hora y todo como piña. Un saludo para el pato que va al auto.

0: vamos, vamos la banda del Club del Pico y la Pala. No me decaigan a esta hora, ¿eh?
1: Para nada.
2: El Club del Pico y la Pala acaba de empezar.
3: Arriba el fucking Club del Pico y la Pala.
0: Bueno, desayuno express, datos que no pueden faltar en tu mañanita de hoy.
1: Bueno, no soples tanto. Riesgo de incendio extremo en la provincia de Córdoba. Ráfagas de más de 70 kilómetros por hora en las zonas serranas hoy. Así que ante cualquier situación de fuego de incendio, te vas a comunicar al número 11, perdón, al número 100, que es bomberos, o al 0800-888-3834-6. Abre las inscripciones para entrar a la Fuerza Policial Antinarcotráfico. Será desde el 31 de agosto a las 8 de la mañana, inicia hasta el viernes 4 de septiembre a las 5 de la tarde. El trámite es online a través de la página de la Fuerza, que es el formulario. Vas a, porque son cupos limitados, atención con este dato. El sueldo, ¿de cuánto es aproximadamente? 2 millones de bolsillo. Ese es el sueldo de cualquier agente de la Fuerza Policial Antinarcotráfico, ¿no? A eso, por supuesto, que le vas a sumar otros ítems. La Municipalidad de Córdoba informó un corte total hoy en Boulevard Los Granaderos para este miércoles 26, desde las 8 de la mañana, entre las calles Díaz de Solís y Monseñor Pablo Cabrera, hasta mañana jueves 27 a las 8 de la noche aproximadamente, se levanta y se normaliza todo en la zona.
0: Correcto. Hola, Nancy. ¿Cómo están hoy de activos en el mensajero, eh?
1: Es el eclipse que los tiene.
0: Es el eclipse que los tiene alborotados como...
1: Pero que los eclipse todos los días, la vida.
0: Viste que las hormigas, los bichos también se vuelven locos, los insectos.
1: Los animales presienten un montón, exacto.
0: Hoy no era el día del dengue que me habías dicho.
1: Hoy es el día internacional, exacto, es el Día Internacional del Dengue, es el Día Mundial del Perro hoy también.
0: No, ¿sabés que no al final? No.
1: No, ¿qué?
0: Cuando te asustaste.
1: No, me asusté porque me... Bueno, no, ¿sabés que no?
0: No, pero si este programa es democrático.
1: ¿Sabés que no? Que pocha no se
0: vení,
1: mudó.
0: Vení, Varea, sentate aquí en la falda, no te calentés, hornalla. Ya dijimos, no, hoy no nos vamos a calentar.
1: No, para
0: hoy
1: nada.
0: No es el Día Mundial del Perro.
1: Mira vos.
0: Quería apostar de nuevo.
1: Pero ¿por qué está? Google está tirando hasta mal.
0: En junio. Te digo porque le dije feliz día a mi perro y me dice, no es hoy.
1: Flor Peña, entonces, Google.
0: Bueno,
1: Google.
0: Sí. ¿Está chequeado
1: ¿qué
0: esto?
1: ¿Qué hace Zuckerberg?
0: No, hoy es el día de la actriz y del actor.
1: Exacto, es el Día Internacional también. Y es el Día Nacional de la Solidaridad. Se celebra en Argentina en homenaje al nacimiento de la madre Teresa de Calcuta.
0: La amo a la Teresita de Calcuta.
1: Amamos a Teresa
0: ese
1: de Calcuta.
0: Ese es, viste que cada uno tiene como un ahí a seguir.
1: Un referente.
0: Sí, esa. Bueno, somos, eso... aparte tengo una frase que me gusta a mí.
1: Y me acuerdo
0: somos
1: que...
0: Somos lo que hacemos, no lo que decimos que hacemos. ¿Vos querés mirar a alguien... ¿Quién es?
1: Sí.
0: Fíjate lo que hace.
1: Por supuesto.
0: No lo que dice, no, que hace.
1: No, porque puede, de la lengua para afuera todo un mundo guapo, ¿viste?
0: Sí, sí.
1: Pero en los hechos, pocos.
0: Tal
1: y
0: cual.
1: Y esa era una de las personas que dolió mucho cuando dejó el mundo, la partida física, en el mismo tiempo que la princesa Diana. Otra que un ser
0: de luz. Pero no me la pongas en...
1: Que trabajaron juntas, que estuvieron
0: sí,
1: compartiendo juntas.
0: Sí, pero
1: no
0: me la pongas en igualdad de condiciones a la princesa Diana con la Teresita
1: Calcuta. No, eso por decir dos personas agradables, a eso me refiero.
0: Sí, sí, sí. Bueno, podría...
1: La princesa Diana la desvivieron.
0: Sí, pero no me vas a poner a la Teresita de Calcuta con al mismo nivel que la...
1: Claro, pero digo un carisma ambas, grandes referentes.
0: Sí, sí, sí. Hasta ahí te diría.
1: Ah, la pucha. Ni le pongas azúcar.
0: Ay, no. Venía trabada la bujía. Bueno, a las 6 de la mañana, 31 minutos, podemos discernir, pero ¿sabes qué? Nos queremos igual.
1: Por supuesto.
0: Y de eso se trata la vida. Vayan a, háganse un sorbo de luna.
1: De calma.
0: Y vuelvan, por
1: favor.
0: Un fondo
1: blanco de calma.
0: Ya llega el barengue.
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0: buen día a todos los trabajadores de esta hora. Vamos. Andrea viajando para Sikiman, para el Colegio 406. Un saludo a mis compañeros y que tengan todos un excelente miércoles.
1: Vamos, Andre, querida. Cuando dijo 406, digo 406 ya de agosto.
2: Hola, chicos. Hola. Buen día. Vamos a la banda del pico y la pala. Hoy se labura.
1: ¿Cómo decís?
2: Lo he visto acá desde el Uber NN. Mándale un saludo a mi hermano Fabián, que también hace el Uber. Bueno, que tengan lindo día, chicos.
1: ¿Cómo los quiero? Tenemos mucho Uber, ¿no? Hablando de Uber del amor, ha llegado... Llegó, vio la luz de la luna y subió un lobizón, ¿no?
3: Y entró directamente.
1: Ajá. ¡Qué colmillitos, eh! ¿Todo eso es tuyo o alquilas? 20 minutos serán las 7 de la mañana. ¿Cómo le va, Alvaren? ¿Qué buen día?
4: ¿Cómo andiros? Buen día. ¿Cómo lo trata el miércoles?
1: Este miércoles nos trata muy bien a nosotros. Cortamos cinta, tenemos canción nueva.
4: ¿Qué cinta de qué?
1: Porque siempre inauguramos nosotros y cortamos cinta. Por más que esté terminado o no, somos como los políticos. Cortamos cinta.
4: Tenemos una canción. Sí, porque sí.
1: Sí, porque sí, nos gusta inaugurar. Tenemos una canción nueva. ¿Quieres escucharla?
4: Bueno, a ver.
1: Mira.
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4: Ajá.
1: Fondo blanco de calma.
4: Bueno.
1: ¿Te gustó o no?
4: No.
1: Qué amargo que esté este café.
4: Pero es que no me gustó.
1: Bueno, pero póngale también un poco de ganas.
4: ¿Usted qué quiere?
1: Que mienta.
4: ¿Qué quiere que le diga? ¿Que me gusta o la verdad?
1: Ay, no sé, en este caso son mentiras piadosas. No me haga pasar
4: no
1: un mal.
4: No existe la mentira piadosa. Es un justificativo para mentir.
1: No, sí, yo creo en las mentiras chiquititos, así una cosita.
4: ¿Ah? Es como con los bebés.
1: ¿Cómo?
4: Yo cuando nace un bebé que dicen, ay, qué divino. No, no es divino. Los bebés son fieritos. Los puedo querer mucho, pero
3: tienes
4: son fieritos.
1: Pero ¿cómo le vas a decir a la madre que es fiero?
4: Bueno. Entonces, si le dice, claro. ¿No te parece divino? No.
3: La criatura está hinchada, ¿no? Parece una tutuca, no tiene formita.
4: Es uno pasa de uva.
1: Encima
4: tiene media hora, igual el padre. ¿Qué? Igual el padre, la madre.
3: ¿Viste? No se ha deshinchado la criatura.
4: Claro, todavía es un...
1: Está caliente todavía.
4: Está bañado en placenta.
1: Escuchá, en la ecografía dicen, ¡ay, mirá, tiene el mismo perfil
4: que
1: el
4: padre! Es la nariz del padre.
1: Es igual a vos. Y la otra no sabe quién es el padre.
4: Se ve que nos gusta que nos mientan.
3: Sí,
1: nos gusta que nos mientan.
3: Hay un fetiche.
1: Sí, nos gusta que nos mientan. ¿Qué sé yo? No sé, Alvaren, que una mentirita piadosa no se le niega.
4: Qué divino. No, qué divino. Espero unos días a ver si se acomoda.
1: Yo tengo una amiga que fue a ver un bebé y no le salió otra que decir, ¡ay, qué lindas las sabanitas!
4: Y sí. Bueno. A mí la compañera me preguntó y le dije la verdad.
1: No. Bueno. Yo tengo una amiga que me dijo, ¿vos lo ves fiero como yo? Al hijo me decís.
4: Claro.
1: Le veo cara de sapo. Bueno, le digo.
3: Tienes razón.
1: Bueno, pero con esa madre no vas ni a la esquina.
4: Hijo, ¿no te parece divina? ¿Me parece o divina?
1: Escucha, Steffi tiene ganas de debatir a esta hora. Dice,
4: pero es que espérate el viernes.
1: Ya dije el nombre.
3: No. Ese es otro mensaje, el de Steffi, que está saludando a esta hora, que está haciendo el trabajo. Claro. Y hay otro
4: mensaje. Usted dice el de Estela.
3: No. Y hay otro mensaje por acá. Dice, chicos, necesito su opinión.
1: El de Lore.
3: Te vamos a robar y toque el timbre. Sí. Un familiar directo se casa y la fiesta es sin niños, de los cuales yo tengo 3, y solo uno no puede asistir.
1: ¿Qué hago? ¿Cómo le explico a su tía que no las deja que vayan?
4: Pero si es sin niño.
1: Juegan con los
4: solo uno no puede asistir.
1: No, porque debe ser que el otro es mayor. El que puede asistir es más grande.
3: A lo mejor, claro.
4: Ah, hay 2 habilitados por edad y uno en tercero.
1: Exacto.
4: Y no.
1: Los otros dos se quedan afuera en el auto esperando.
4: Y bueno, pero si cada uno pone una excepción, al final no es sin niño, es un...
1: Y además, que ¿cómo hacen si no quieren, tienen que imitar todos los niños?
3: Salgan sin niños, aparte para la pareja.
4: Pásenos la fecha que Flavia lo cuide el chico, ya está.
3: Muy bien. Ay, qué resolutivo, Alvarez.
1: Tengo unas ganas de ser niñera. Como Alma cuando va a cuidar una nenita que conoce y le digo, ¿vas a ser de niñera? No, mamá, de mamá soltera.
4: Ah, bueno.
1: Pa. La chiquita ya saca el pañuelo. Bueno, ¿abrimos el dato despabilado?
4: Vamos.
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1: Perdón que lo interrumpa, porque solo quiero saber si usted tiene los sentidos despiertos. ¿Vio la luna, Alvarenque, o no?
4: No.
1: Baby, ya sabía. No, no, mira para arriba él. Le va a caer algo de arriba, no lo va a ver. Le va a caer el éxito encima.
4: Es como los perros, digo, que no miran para arriba.
1: No, mira, usted va como caballo de sulky, como potro de sulky ahí con la...
4: No, tarea para mañana, fijarse cómo está la luna.
1: Sí, pues mañana es el eclipse.
7: El eclipse, exacto. Claro.
4: Y seguro que está nublado, siempre está nublado los eclipses.
1: Ay, qué positivo que ha venido.
4: No, bueno, pero qué estadística. Oh, qué...
1: Es una puñalada de mala onda el tipo.
4: Pero qué pesi, generalmente los eclipses están nublados, no es culpa mía.
7: No, tiene bueno, razón.
1: Nos vemos mañana, si Dios quiere.
4: ¿A usted le molesta mucho la verdad, una cosa no. que está negada?
1: No, yo quiero...
4: Mire, en una isla de fantasía.
1: Bueno, pues yo le digo, mañana disfrute el eclipse, y seguro está nublado.
4: Bueno, mal que no me pregunto cómo se pinto.
7: Yo le dije cuando entró.
1: Ay, Dios santo.
4: Bueno, ¿quiere que vayamos a las noticias
1: sí.
4: o seguimos con...?
1: Vaya a las noticias, pero no le esquive al éxito, no le esquive. Hágale frente.
4: Ay, ya me parece... ¿Quiere que evitemos hoy política, economía, judicial?
1: Por favor, sí, porque viene bastante cargada la cosa.
4: Te dejo, empiezo con una que hay información de servicio.
1: Dale.
4: Que le va a afectar a muchos. Desde el lunes van a permitir cobrar las deudas ingresando a las cuentas de los bancos. ¿Esto qué es? Lo deben saber bien los que tienen, por ejemplo, un préstamo personal en un banco.
1: Sí.
4: Que habitualmente, que la fecha de pago es el 5.
1: Ajá.
4: Vio que el 4 le llega una notificación. Recuerde que mañana vence el préstamo tanto y tiene que tener en la cuenta tanta plata.
1: Sí.
4: ¿Qué están haciendo? Este nuevo sistema es para que bancos, proveedores no financieros, billeteras virtuales y demás puedan debitar de las cuentas de los clientes las cuotas pendientes de préstamo. Entonces usted cuando pide un préstamo, firma una autorización para que eventualmente cuando llegue ese día, el que le prestó plata le pueda debitar de esa o de otra cuenta
1: el banco en este
4: el
1: caso.
4: Monto que usted se comprometió a pagar.
1: Sí, un horror me parece el sistema.
4: ¿Por qué?
1: Porque te chupa todo. Vamos a suponer que vos estás usted, ahorrando ver, para una enfermedad de alguien.
4: Sí.
1: Y necesitas esa plata y vos querías refinanciar o sacar un puchito.
4: Bueno, después
1: y el banco chupa más que mi primo.
4: Sí. Si usted le pide, le prestan plata.
1: Sí.
4: Y usted dice, yo te voy a devolver el 5 de cada mes. Y el 5 dice, no te lo puedo devolver. Usted rompe el contrato.
1: No, ya sé, Alvarenque.
4: Entonces
1: pero
4: no se comprometa.
1: No. Pero podrían determinar un monto mínimo que el banco te pueda absorber. Porque
4: ¿y qué hacemos con la diferencia, Rodolfo?
1: No, coincido. Siempre salen ganando los bancos frente a todo. Uno puede estar agarrando un puchito para decir, esto lo mantengo para poder sostener, y te agarra todo
4: si
1: el monto.
4: Si usted pide 100.
1: Eso no pasa con los docentes que les
4: Pero sí, claro, pero si usted pide plata y se compromete a pagar, después se queja que le cobran.
1: No, pero
4: es insólito, es Argentina.
1: Sí, pero el sistema está un poco déspota.
4: Y entonces no se compromete o no pide plata.
7: Sí, sí, coincido totalmente con Iros en este caso.
4: ¿Y qué hacemos? ¿Entonces no pida plata?
1: Por favor, me tiró varias una. Entonces
4: usted me llega a pedir plata, le digo que no de antemano. Si usted me dice que lo primero está haciendo ver cómo no me paga.
1: Pero, a ver, hacer un corte a ver si le corre sangre por las venas a este. No, que te absorba todo el banco. Oyentes, ¿qué
4: no,
1: piensas?
4: No, porque el tope es el 30%.
1: Ah, bueno, ahí va, querido.
4: Ahora, si usted
1: ahí
4: se endeuda mucho, después veamos por qué se endeuda.
7: Eso es cierto también, no. La conciencia al momento de tomar una deuda.
1: Sí, eso coincido, pero el banco sí. No te va a preguntar, ay, ¿por qué te estás endeudando? ¿Qué hago con vos?
4: Pero
1: no,
4: si usted el que va... discúlpeme, usted viene al banco y le dice, Iros, venga, acá tiene 100.000 pesos y ya me los toma. No, usted va al banco y le pide.
1: Acá Brasca dice, primero que coma tu hijo y después, si te sobra, pagas el crédito. Que venga y lo diga acá en el estudio. ¿Por qué me manda?
4: ¿Se ha perdido en este país el valor de la palabra?
1: No, usted está confundiendo chicha y limonada.
4: Si usted pide 100 para devolver 10 cuotas de 15, vamos a suponer. Bueno, devuelva, si usted se ha comprometido a devolver 10 cuotas de 15.
1: Bueno, soy Alvarengue, dice. Alvarengue le dicen ahora. Alvardengue. No es ser negativo, decir la verdad está mal visto.
4: Claro.
1: No, Ari.
4: La verdad duele.
1: La verdad...
7: En un mundo de florecillas de cristal...
1: Yo pienso como José, dice, el negocio de los bancos es que vivan endeudados para matarlos con intereses.
4: ¿Sabe la mejor forma de que no hagan negocio los bancos?
1: ¿Cuál es?
4: No le pida plata.
1: Bueno, pero vamos a suponer que en un caso límite vos necesitas...
4: ¿No le pide plata?
1: No, bueno, y si no tenés a nadie a la redonda que te pueda prestar bueno, plata.
4: ¿Y qué culpa tiene el banco?
7: Y surge una situación imprevista. ¿Qué hago? ¿Pero ¿A qué? Dónde a ver, voy? ¿A dónde recurro?
4: ¿Pero qué culpa tiene si el que presta plata bueno, de no que se... le tome la Mirá, deuda y no tenga cómo devolverla?
1: Pero no se caliente porque después le va a quedar cara de viejo. Mírame a mí.
4: Me habré enojado hace mucho. En ese sentido le doy
1: ¿querés una que te preste plata?
4: Le doy una de las que le gusta a usted.
1: Voy a ir a tu casa y te voy a chupar todo.
4: Le voy a dar una de las que le gusta a usted. Córdoba impulsa una ley destinada a bajar los índices de morosidad. Anoche lo anunció el gobernador.
7: Muy bien.
4: Un acuerdo con Bancor para ver de qué manera. Le llaman alivio cordobés.
7: Ajá.
4: Para ver si, por ejemplo, uno tiene 4 o 5 préstamos, los unifica en uno a través de Bancor, le bajan la tasa. Sería bueno, por ejemplo, que tanto que declaman los opositores y demás, por ejemplo, las provincias que eliminen ingresos brutos
1: con
4: las tasas municipales también, que tienen los préstamos.
7: Tal cual.
1: Está
4: un
1: bien.
4: Un cuarto aproximadamente del costo financiero total de lo que se paga por un préstamo tiene que ver con impuestos.
1: Uy, Dios mío.
4: Pues no son todos los malos los que prestan plata. También están en el medio los que cobran por esa operación.
1: ¿Qué le pasa, Alvarado? Dice Romina. Y desayuno tostada de león.
7: Háganle un café con azúcar a ese hombre, por favor. ¿Qué le pasa hoy?
4: Ay, con dos, pues, ¿eh?
6: Chicos, sobre la información que da Alvaren, que pregunto.
1: Sí.
6: Impuestos, rentas, municipalidad. ¿Tienen la misma potestad que los bancos?
1: Ahí tenés.
6: ¿De ingresar a las cuentas y cobrarse de ahí? Pues solo préstamos.
1: ¿Viste?
4: No, no tiene la misma potestad.
1: Bueno, Francisco dice, buen día, te ofrecen de todo en el momento y está todo ok. Después Dios proveerá.
4: No, a ver, lo que dice Francisco, y tiene un buen punto, lo que pasa en le falta en este país es educación financiera.
1: Que
7: debería ser obligatorio en los
4: Córdoba
7: colegios,
4: se da,
7: en
4: la municipalidad de Córdoba. Pero, por ejemplo, las escuelas municipales. Pero, por ejemplo, está, es cierto, está tan al alcance la mano que un clic y uno le dan tanto y dice, ¡ay, qué lindo! Y después hay que pagarlo.
1: Sí, sí. Es como mi mamá que dice, qué lindo pagar con QR porque te olvidás de la plata y pensás que tenés. Sí, vas a terminar en Bogotá.
7: Sí.
1: Hola, ahí chicos. Tiene. Coincido con Alvarén que dice, si pedís préstamo, jodete y paga. Y si te endeudas más, jodete, doble. Mi yo papá no digo, siempre decía, nunca gastes más de lo que ganas.
4: Yo digo que se jorobe. Simplemente digo que si uno pide, tiene que devolver. Es una ley básica de la vida.
1: Alvarén que vino con rebenque hoy, dice, no, es decir, déjale acá el pingo a la vuelta.
7: Es un María Cantara.
1: Ay, Dios.
4: Y cerrar con una rara. De esas que me gustan a mí, Ros.
1: Hoy está rubio de ojos claros, dice Karina, de los nervios que tiene Alvarén. Está histérico hoy.
4: Siempre estoy rubio de ojos claros.
1: ¿Por qué desayuno nafta súper? ¿Qué le pasa? Vino subido a la moto.
4: Pero es que usted me saca de las casillas.
1: Tírenos una buena para retirar.
7: Lorena dice, el Banco de Córdoba te unifica la deuda y te suma intereses a los intereses y debes el doble.
1: Estoy totalmente de acuerdo, dice Daniel con Alvarén, que uno tiene la responsabilidad de devolver el crédito que pide.
4: ¿Será que uno nació así?
8: Buen día, chicos. Soy Maxi de Valle Hermoso. Recién arranco con el camión, estoy yendo rumbo a Despeñadero.
1: Maxi el Hermoso.
8: Ahí los vengo escuchando con el tema de los bancos, las deudas. Está equivocada la chica esta que habla y dice que no hay que pagar, que el banco no te puede cobrar. O sea, le pediste y le tenés que pagar. Es así.
1: Llamala a la chica que habló.
8: La cuestión es esa. La gente tiene que aprender a administrarse. Ganás 10... gasta 9, no gastes 11. Lastimosamente es así.
1: Pero si yo coincido con eso...
4: Hay un tema que hay que ver
1: eso.
4: Porque él dijo la chica, acá no tenemos ninguna chica.
1: No, sí, es la chica que entró y dijo algo. Yo coincido con eso, Maxi, pero digo la forma, que no te pueden absorber todo lo que tenés en la cuenta.
4: ¿Cómo le cobran?
1: El que pongan
4: no quiere pagar.
1: Bueno, basta.
4: Bueno.
1: Quiero vivir mi vida.
4: Diga esa frase. En serio, dígala.
1: ¿Sí?
4: Sí, dígala. Quiero vivir...
1: Quiero ser feliz, iba a decir.
4: Pero dijo, quiero vivir mi
1: vida. Quiero vivir mi vida.
4: Ah, porque le traigo, sin que se dé cuenta, una encuesta de eso.
1: A ver.
7: Mire, ¿de qué se trata?
4: ¿Hasta qué edad quieren vivir los argentinos?
1: Ah, no sé eso.
4: No me mate.
7: Si la economía mejora.
4: No, bueno, pero Baré está peor que el barenque.
1: ¿Hasta qué edad quieren vivir los argentinos?
4: A ver, usted, ¿hasta qué edad le gustaría vivir?
1: Ay, no sé.
4: Le adelanto un dato. Les spoile un dato.
1: Con buena salud, ¿no?
7: Sí, tal cual, siempre.
4: Son muchos, la mayoría, los que le dicen no a la vida eterna.
1: Bueno, sí.
4: O sea, no es quien. Son muy pocos los que dicen quiero vivir para siempre.
1: No. Claro.
4: Ah, vale, se va a vivir con ese humor y lo más vale que
1: no. No. Perdón, me dispersé. Ay, porque Dios. Hay muchos mensajes. Estoy.
4: Es.
1: Qué insoportable, dice Anita Albarenque hoy.
4: Ay, ¿por qué, Anita?
1: Bueno. Pongan a Albarenque como ministro de Economía.
4: Listo, vamos.
1: Dice Luis. Bueno.
4: A ver. Grupo de investigadores de la UBA salió a hacer una pregunta. ¿Hasta qué edad quiere vivir?
1: ¿Hasta qué edad quiere vivir? Ya son las 11.
4: Dos de cada tres eligieron una fecha de cierre.
1: Sí.
4: Solo uno de cada seis se anotó para vivir.
1: Pero y claro, mijo, si eso es un horror.
4: Promedio de edad a la que quieren llegar los argentinos, 88.5.
7: Está bien, sí, yo lo había pensado también, sí.
1: Está bueno.
4: Sí. Los nenitos...
1: Hay que ver condiciones de salud y eso, económicas.
7: Sí.
4: Los nenitos...
1: ¿A quién le dice los nenitos?
4: Los varoncitos.
1: Ah, los no, sí.
4: Pretenden 91 años de promedio. Las nenitas, 87.
1: Mira.
4: Mire qué paradoja.
1: Me gusta.
4: Porque, pero mire qué paradoja porque viven más o menos promedio 6 años y medio más las mujeres que los hombres.
7: Y los hombres, tal
1: sí,
7: cual.
1: Es verdad. Los hombres tienen que matar las mujeres. Y hay, en promedio hay un hombre cada 6 mujeres, ¿era también?
4: No, es una mentira.
1: ¿Eso cambió?
4: No, el porcentaje de población de masculina...
1: Ah, por eso yo no conseguía novio, porque yo pensé que les
7: daba.
4: En Argentina hay 49% son hombres y 51 mujeres.
1: Mira,
4: no, es casi
1: todo
4: lo mismo. No, exacto. Nunca, es una mentira eso de una casete, ¿no?
1: Mirá, yo lo usaba siempre para justificarme cuando no tenía ni un...
7: Yo quiero vivir hasta candidato. Los 90, pero soltera, dice Karina.
1: Vamos, Karina. Bueno,
4: me han hecho enojar hoy.
1: Lo que pasa es que eso tiene otro contrapunto, eso. Bueno. Pues si te pones a pensar en tu muerte, yo no quiero levantarme un 26 de agosto y pensar mi muerte, Albarenque. No me haga pensar a mí en la...
4: Bueno, si debe plata y no la va a pagar por...
7: Claro, ahí está.
4: Así que apúrese, inmune. Apúrese, disfrute.
1: Hasta luego.
7: Saque otro préstamo.
1: 5 minutos y se harán las 7 de la mañana. Hasta luego, Albarenque.
4: Hasta luego.
1: Muy amable.
9: Hasta aquí, el dato despabilado del día.

0: Si se harán las 7, vamos arrancando en un día primaveral para hoy. A esta hora en Córdoba, 11 grados 2, ¿qué desayuno al bar en que tostadas de pitbull? Dice Florencia. Sí. ¿Por qué no lo registran en animales potencialmente peligrosos? Ahí lo tenés. Bueno, si estás arrancando, máxima para hoy dijimos 28 grados. Estamos de veranito prácticamente.
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0: hermoso que pinta el día de hoy, 7 de la mañana, 4 minutos, a esta hora en Córdoba, 11 grados 2. No, no te me vas a enojar ahora, no te me vas a amargar, Steffi, ahora.
1: Por
0: dale.
1: Por favor, no, no, no.
0: ¿Nos informamos?
1: Así es.
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1: A las 7 de la mañana, 4 minutos. Estos son los principales títulos del Despabilate Amor en la HIT.
0: Milei reunió a los legisladores de la Libertad Avanza en la Casa Rosada con el presupuesto 2027.
1: El presidente encabezó un encuentro de casi dos horas con diputados y senadores oficialistas. También participaron Karina Milei y Martín Menem.
0: La provincia impulsará la ley de alivio cordobés para reducir la carga impositiva.
1: El proyecto que enviará a Yarzora a la legislatura contempla tasas más bajas, unificación de pasivos y una reducción de la carga impositiva provincial.
0: Belgrano ya conoce la fecha de su participación en la Copa Libertadores 2027.
1: La fase de grupos arrancará en la semana del 7 de abril, mientras que el sorteo de la misma está previsto para el 17 de marzo del año venidero.
0: Miércoles caluroso y un bajón de 10 grados. ¿Qué pasa con el cambio de temperatura que se viene a Córdoba y la temperatura para hoy?
1: La máxima para este día será de 25 grados. Para mañana jueves, mínima 14, máxima 22 grados. Y para el viernes, en la previa del finde, mínima 8, máxima 23 grados.
0: Ahí está, tiempo loco, loco, loco, como nosotros.
4: Como vos.
0: A ver si ponemos el pie derecho sobre este mundo.
1: Vamos semana
0: alivianando esa mochila que no pese tanto. No preocupar un largo umbíbero, ¿no?
1: Resbalín 500 y a la vida.
0: Traje de foca que resbale hoy.
1: Tótem de vaselina.
0: Y el Despabilate Amor hasta las 9 de la mañana.
1: En Córdoba y en todo el país, 7 de la mañana, 6 minutos.
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0: Andrés Calamaro.
1: Gracias, Chano, por estas tres noches en Vélez que no vamos a olvidar jamás.
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0: Con la fuerte, hermosa Mon, tu falta de querer. Las calles de Córdoba nos quieren decir algo. Ahí, ponelas, que hablen.
1: Están hablando desde la zona norte, en Ricardo Rojas de Morado, desde Heriberto Martínez hasta Ferreira. En la zona de Alta Córdoba, Mariano Fragueiro tiene demoras desde León Torres hasta Francisco de Quevedo y en Valparaíso, desde Padre Liqueño hasta Usandivaras.
0: Muy amable. 7:14 a esta hora ya llega el profe, chicos. Se viene como loco el profe con entraditas para el cine.
1: ¡Qué bueno!
0: Fresco y con pocas nubes, así estará el tiempo este miércoles en Rosario. Nos preguntaba Pablo de Rosario.

0: 7 de la mañana, 21 minutos. Esta canción te voy a dedicar, Varea.
1: Qué lindo tema.
0: Me levanto y veo tus cantos.
1: Yo me levanto y veo tu encanto.
0: Gracias. ¿Por qué pones esa boquita y esa carita y esa voz?
1: Porque para mí es un placer.
0: Qué hermoso que sos.
1: Todas las mañanas con vos.
0: Me gusta hablar de engolado.
1: El sol en el estudio. Lo traes vos.
0: Llegó el dueño del circo, vamos, chicos. Vamos,
2: buen día, vamos, chiquitines y familia argentina. ¿Cómo están? Acá llegó el profe.
0: Usted tendría que tener un programa, profe, en Canal 12 para la familia argentina.
2: Me encantaría.
1: Sí, un sábado a la mañana. No, un domingo a la mañana. Sábado,
0: le compite a fútbol, del fútbol.
1: No. Fútbol infantil.
0: Fútbol infantil.
2: Sábado a las 5 de la madrugada.
0: Y yo quiero ser su secretaria.
2: Me encantaría. Y sos como un Sofovich actualizado, claro, diríamos. Ah,
0: el Sofovich de la familia. Me encanta.
2: Ay, sí, profe. El profe de la familia.
0: Bueno, mientras esperamos que Caputo haga anuncios de medidas económicas para hoy a las 10 de la mañana.
2: Ay, qué miedo.
0: Nos vamos a ir al cine. ¿Qué le parece?
2: Sí, por supuesto. Siempre es un buen plan ir al cine.
1: Por 4 invitaciones para ir a los cines, Dino.
0: Bueno, qué lindo.
2: Qué lindo.
0: ¿Cómo durmió anoche?
2: Mal, diré, mal. Dormí segunda noche que duermo mal.
0: Es el eclipse.
2: No, las alarmas de los autos. Señor, señora, no le coloque alarma al auto. No sirven y están destinadas a jorobar al vecino.
0: Ay, pero
2: ¿cómo que toda la noche la alarma de un auto?
0: Toda la noche.
2: Toda la noche. Porque estacionan en mi cuadra.
0: Sí.
2: A ver, gente que no puede pagar la cochera, sí, o que no quiere pagar la cochera.
1: Ajá.
2: Estacionan en mi cuadra donde sí se puede estacionar. Pero ellos viven a 3-4 cuadras.
0: No hay constatadores.
1: Ah, bueno.
2: Entonces, claro, nadie le apagaba la alarma. Y después se suma el perro, que ladra la alarma.
0: Ay,
2: y después se suma el vecino enojado que sale por el balcón, apaga la alarma.
0: Profe, tiene más problemas que los Pérez García.
2: Bueno, no, son cosas que pasan. No le pongan la alarma. No sirve para nada la alarma del auto. No le coloquen las alarmas. Nunca bajó el nivel de robo.
1: Sí, eso estaba por decir. El
2: bueno, lo alarmas.
0: Hoy podría ser un miércoles de catarsis pre-eclipse.
1: Sí, ¿no?
0: Cada cual que haga su catarsis.
1: Muy bien.
0: A los chicos le vamos a regalar 4 entradas para los cines.
1: Dino.
2: Bueno, hoy es el día de la solidaridad de Argentina. Argentina.
0: Vamos.
2: ¿Sabían ustedes eso?
1: Sí.
0: Sí.
2: Ah, bueno,
0: sí,
2: muy
0: sí.
2: Bien.
0: Estamos practicando.
2: Trabajo con gente informada. Bueno, sí. Chiquitines, ¿igual? Hoy es el Día de la Solidaridad y se festeja en relación a conmemorar el nacimiento de, vamos a ver si me sale pronunciar.
0: Mi ídola.
2: Agnès Gonxa Boyacciu.
0: Sí.
2: ¿Saben quién es?
1: ¿Quién es?
0: La madrecita.
2: Exacto. La madrecita Teresa de Calcuta, que nació el 26 de agosto de 1910.
0: La amo.
2: Y bueno, dedicó su vida a ayudar a la gente más vulnerable, a los pobres.
1: A los que necesitaban.
2: A los que necesitaban una mano y un poco de humanidad.
0: Es lo que decíamos a la mañana.
2: De este mundo.
0: Somos lo que hacemos, no lo que decimos que hacemos.
2: Exactamente.
0: Ella hizo.
1: Con hechos.
0: La definió, no palabras.
2: Exacto. La definió las acciones de su vida.
0: Exacto.
2: Y no el chamullo, por decirlo de alguna manera.
0: Sí. Sí, no era chamullera, ¿eh?
2: No era chamullera.
0: 45 años cuidando a los más pobres.
2: Exactamente.
0: Entre los pobres.
2: Así que bueno, celebramos Madre Teresa de Calcuta, Día de la Solidaridad. Hay que tener en cuenta que el ser solidario salva personas.
0: Totalmente,
2: profe. Hay que hacerlo porque aparte la solidaridad hace bien a quien la ejerce también.
1: Eso, salva personas y nos salva.
2: Sí.
1: Nos salva a uno.
2: Quienes
1: también,
2: han hecho, exactamente, opino como vos.
0: ¿Vos sabés que está comprobado eso?
2: Quienes han hecho actos solidarios saben lo bien que se siente.
0: Sí, por la neurociencia dice que hace mejor, retribuye mejor en la salud y en lo anímico a quien da que a quien... Estoy hablando un poco. O sea...
2: ¿A quién recibe?
0: ¿Qué quién recibe?
2: Sí, sí. Claro. Sí, sí. Por eso en el fondo tiene un tinte egoísta la solidaridad. Es decir, yo soy solidario por el otro, pero porque también me hace bien a mí.
0: Ah, totalmente. Claro. Entonces, pero es un egoísmo sano.
2: Es un egoísmo sano, sí, bueno, sí.
0: Por suerte.
2: Claro.
0: Sí, no, ni hablar.
2: Así
0: ¿vos sabés que hay unas chicas que tienen una fundación Volver aquí en Argentina?
2: Sí.
0: Que apadrinan. O los chicos de hogares de transitorios que están judicializados van, los buscan, los sacan a pasear, los visitan los fines de semana, digo, muy parecido a, bueno, salvando todas las distancias, la madrecita de Calcuta, hacía mucho eso con niños.
1: En ayudar.
0: Estas chicas de 20, 25, 22, 23 años que van a los hogares.
1: Buen ejemplo.
0: De niños judicializados.
1: Cuando se escucha por ahí livianamente, ay, los jóvenes, la juventud está perdida. No, ahí está. Ahí tenemos un clarísimo ejemplo.
0: Y vos pensás que para que un niño esté en un hogar de tránsito judicializado es que no tiene ni una persona que se haga cargo de él.
2: Claro,
0: ¿no?
2: Es una víctima. Sí. Bueno, hay que estar ahí para tenderle la mano.
0: Bueno. ¿Qué le va a preguntar a los chicos?
2: Bueno, hoy tenemos a Escucha Quién Habla.
0: Escucha
2: que y hay una famosa que habla sobre esto. Nos tienen que decir quién es por cuatro entradas a los cines.
1: ¡Dino!
2: Con audio al mensajero, al de la hit o al WhatsApp.
0: ¿Quién es esta vocecita, chicos?
3: Así que sigamos ayudando y sigamos mostrando que Argentina es fuerte y es solidaria.
0: ¡Ah!
2: ¿Sabe quién es, diré?
0: No digo nada. A las 7 de la mañana, 26 minutos.
1: Perdón, ¿lo podemos volver a escuchar?
0: Sí,
1: por
0: cómo
1: favor?
0: No. Sí, cómo no. Disponga nomás.
3: Así que sigamos ayudando y sigamos mostrando que Argentina es fuerte y es solidaria.
0: Tenemos WhatsApp, ¿eh?
1: ¿Cuál es? 351-519-9917.
0: O al mensajero de la hit. Dale que nos vamos al himno de los...
2: Despabilados.

0: Hola, soy Olivia de Tavo y la respuesta es Becerra. María Becerra. Me quiero ganar más entradas de comida de amor. Ponete las pilas, Flavia.
1: Eso me dicen en mi casa.
2: Hola, soy Emilia del Colegio Taborín y hoy es el cumple de mi hermano, que también va al mismo cole, y quiero las entradas.
3: ¡Qué lindo!
2: Y es María Becerra.
1: ¡Ay, feliz cumple a tu hermano!
3: ¡Feliz cumple, chiquitito! ¡Tenemos torta hoy!
4: Y a pesar de los pesares, siempre hay alguien que nos quiere, siempre hay alguien.
5: Hola, hola, buen día, soy Lola del Colegio Mercedarias.
3: Hola, Lola.
5: Y la respuesta es a María Becerra. Chao, despabilate, amor.
3: Despabilate.
5: Hola, hola, buen día, soy Lola del Colegio Mercedarias.
3: Hola,
5: y la respuesta es a María Becerra. Chao, despabilate.

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0: 11 grados 2 décimas, está hermoso el amanecer a esta hora, 7 de la mañana, 37 minutos, yendo al cole, hoy ya menos abrigados. Un abrazo, Coti. Feliz cumpleaños para Coti, nuestra princesa, que ya tiene 6 años.
1: ¡Feliz cumple, Coti!
0: Llamalo al amigo... Ah, no. Pensé que Brasca me había llevado a la virome. ¿Viste que él es amigo de lo ajeno?
2: No.
0: ¿Él
2: no.
0: es amigo de lo ajeno?
2: Está por ahí la virome.
0: Todo sí. lo mío es mío, dice él, y lo tuyo es mío.
2: También.
0: Parece el padre de Tini.
2: Es su lema.
0: Claro. Bueno, 28 grados para hoy. Dale que ya sorteamos ganador de cine, chicos. Báilalo, báilalo.
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0: Ponete unos mocasincitos como los de Mike Lloyd a la vida, ¿eh?
1: Y hagamos la caminata lunar también. Ajá.
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0: La caminata lunar en la luna roja. Después vamos a hablar de eso, ¿vale?
1: Del eclipse que se viene en las próximas mañana. Horas. Mañana.
0: Lo tenemos que ver. Escuchen esta canción, oyentes, que les vamos a regalar.
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0: No es tan complicado. ¿Cómo andas, Nacho?
1: Hola.
4: Hola, Fla, hola, chicos, ¿cómo les va?
1: ¿Cómo andas? ¿Todo bien?
4: Bien, estoy solo ahora.
0: ¿Estás solo? No me digas, no tenés Solari. Nadie que te acompañe en esta Solari. Vida, Nacho.
4: Los dejé. No,
0: yo
4: dejé los chicos, digo.
1: Bueno, era eso, digo. No, solo dijimos, como un loco en el muelle de San Blas.
0: Dijimos, este quiere hacer un Tinder Live.
1: Claro.
4: No, justo me llamaron, pasaron 5 segundos y alguien bajó a los chicos.
0: ¡Ja! Mira, justo, el coro Kennedy. Justo.
4: Se van a querer morir ahora, se van a querer morir.
1: ¿Cuántos no. son, Nacho?
4: No, dos.
1: Justi y Dante.
0: Bueno, se van a ir al cine entonces, me encanta.
4: Buenísimo. Hace 2 semanas que estamos dando vuelta que veremos el cine, así que bueno, aprovecharemos.
0: Salidita en familia. ¿Y vos te vas a laburar ahora?
4: Ahora estoy a 100 metros de entrar a trabajar.
0: Ah, te está mirando el pico y la pala ahí de reojo.
1: Marca tarjeta, claro.
4: Así es.
0: ¿Dónde trabajas, Nachito?
4: Yo soy médico, soy cirujano, trabajo en el Sanatorio de Salvador y el Hospital Córdoba.
0: ¡Mirámelo!
1: Acá en Barrio General Paz.
4: Acá, sí. Acá. Estamos en la esquina, estamos en Libertad. Acá, parados.
0: ¿Cirujano? Trabajando. ¿Cirujano de qué? ¿Qué especialidad?
4: Cirujano digestivo, digamos.
0: ¡Ah! ¡Oh! ¡Qué datazo!
1: Sí.
4: Todo el mundito de la pancita.
0: De la pancita, que ahí está conectada toda el segundo cerebro, ¿no?
1: Exactamente, el intestino.
4: Ahí está toda esa cañería, sí, exactamente.
0: ¿Y vos sos de integrar emociones con intestino? ¿Sos o sos de la ciencia ortodoxa? Ah, lo mate.
4: No soy tan ortodoxo, pero lo que le hace bien a la gente, bueno, respeto.
0: Me claro, encanta.
1: Está bueno.
0: Me encanta.
1: Nacho.
0: ¿Cuál fue la última cirugía que hiciste?
4: La última cirugía fue, media fea. Ah. Un cáncer de colon.
0: Ah. Viste que te mandan a la colonoscopia. Hay que hacerle, son controles que hay que hacer. Nos da un miedo.
4: Por supuesto.
0: Sí. Qué miedo.
4: Fundamental.
0: Sí. Bueno, y un consejito así de un doctor cirujano de esta área, consejito para cuidarnos, ¿cuál sería siempre?
4: Consejito para cuidarse, hacerse los estudios en el momento que tengan que hacérselos.
0: Bien.
4: Para prevenir.
0: Es buena. Bueno.
4: Así es.
0: Nachis, así que ahora estás entrando a la clínica.
4: Así es.
0: Bueno, un abrazo, doctor, para todo El Salvador ahí.
4: Muchas gracias.
1: Un abrazo gigante, Nacho, muchas que tengas gracias. Un gran día.
4: Dale, muchas gracias y gracias por el llamado.
0: Dale, a
4: y
0: vos.
4: Regalito.
0: Bueno, besote. Bueno, lo dan todos. Los médicos argentinos son, pero un orgullo, mira.
1: Tremendamente un orgullo.
0: Un orgullo, porque con 2 mangos con 20 salvan las papas. Esa es una profesión que no podés ejercer sin vocación.
1: No, tal cual. Todo el personal de salud, un abrazo gigante que escuchan la HIT en todos lados.
0: Sí, sí.
1: Hospitales,
0: sí.
1: Clínicas, sanatorios, en todos lados.
0: En las guardias.
1: Exacto.
0: El otro día me encontré una chica del Rawson que nos pone tempranito. Un placer acompañar en esos espacios donde por ahí hay gente o vamos en un estado de mucha vulnerabilidad.
1: Seguramente,
0: ¿no?
1: Sí.
0: Esperando un diagnóstico, acompañando a alguien. Y nosotros acá hablando pelotudeces, ¿vale? Entonces no da, ¿viste?
1: Los que están transitando una cuestión de salud dura, también sí. Un abrazo gigante y apretadito.
0: Abracito. Y todo puede salir bien. Y si pensás que todo puede salir bien...

0: otra vez escribiéndote.
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0: Turistas, química, qué hermoso amanecer, por Dios. Parece que le hubieran pasado una paletita de colores al cielo, ¿no?
1: Ariel Ocampo estuvo haciendo de las suyas, ¿no? Allá arriba. ¡Qué lindo!
0: Lindo, lindo. Ya les vamos a mostrar en las redes de la cadena Hit que salimos recién a la terraza a sacar una foto.
1: Ah, por eso te digo, parece que Arielito pasó así, metió magia con su brocha.
0: Mister Brocha Gorda pintó el cielo. Alguien hizo magia hoy. 28 para hoy. El calor ha llegado a nuestro estudio a las 7 de la mañana, 55 minutos. PBT informa segundo.
1: 15 días más para Adorni. Hoy vencía el plazo para que el ex jefe de gabinete justificara el incremento exponencial de su patrimonio en los últimos 2 años. Ante el pedido de la defensa, el juez le concedió una prórroga de 15 días más.
0: Iván.
1: Necesito... ¿Viste? Como ordenar números y demás.
0: Toda la buena pipa. Yo necesito una cascadita como esa para mi pileta para el verano. Qué lindo.
1: Quiero bueno, ahí está, pedísela.
0: Bueno, ante el pedido de la defensa, el juez entonces, como decía Varela, le ha concedido una prórroga de 15 días más.
1: O sea, estamos hablando en la primera quincena, hasta la primera quincena de septiembre tiene tiempo.
0: Bueno, y basta. Ah, sí.
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0: 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Icónica.
1: Icónica. 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

0: A las 8 de la mañana, 4 minutos. Estos son los principales títulos del Despabilate Amor en la HIT.
1: La Cámara de Prestadores de Discapacidad en crisis absoluta por falta de aportes de la Nación.
0: Virginia Els, presidenta de Capredis, dijo que la situación actualmente es muy grave y no ha llegado ningún pago desde la Superintendencia de Servicios de Salud hacia las obras sociales correspondientes a las prestaciones del mes de junio.
1: Creció un 11% en julio la llegada de turistas extranjeros al aeropuerto de Córdoba.
0: Según datos del INDEC, más del 90.000 turistas partieron o llegaron desde el aeropuerto Ambrosio Tarabella.
1: River sufrió una sensible baja antes de enfrentar a Independiente Santa Fe.
0: La nómina de convocados se ve afectada por la ausencia de Lautaro Rivero, mientras que Gonzalo Montiel y Marcos Acuña regresan a los laterales.
1: ¿Qué va a pasar con este tiempito loco, loco, loco? En el preámbulo también de Santa Rosa, ¿eh? Para hoy vamos a tener un día primaveral. A esta hora, 11 grados 4 décimas.
0: Para hoy la máxima será de 25 grados. Para mañana jueves, mínima 14, máxima 22 grados con cielo parcialmente nublado. Y para el viernes, mínima 8, máxima 23 grados. En Córdoba y en todo el país, 8 de la mañana, 5 minutos.
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0: Morat Silvestre, lo que es la mañana en San Juan, esperando el sonda, dice Silvia, despabilate, amor. La fotito que mandaste está hermosa, ¿eh? Que tengan una excelente jornada desde Sáenz Peña, Chaco. ¡Hola!
1: ¡Qué lindo! ¡Hola, Chaco!
0: En el día del vacunador, a las vacunadoras de la DEM, dice Pao Taborda, un abrazote. Hoy es el día del vacunador. Mira vos.
1: Es el día del vacunador. Poné bracitos, relájate. Viste que te dicen relájate. Mira para otro lado.
0: Sí, es solo un pinchacito.
1: Hay algunos que les gusta mirar.
0: Ay, hay gente que le encanta.
1: Ay, no,
0: que...
1: no, por favor.
0: No. Ya miro cuál.
1: Me hago encima.
0: No traje pelela. 8-8 a esta hora. La rima te la regalo.

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8 de la mañana, 15 minutos. Espabilate, amor. Con información, universidades nacionales, docentes y no docentes, reiteramos, estarán estableciendo el paro por 48 horas. Se llevará a cabo los días jueves 27 y viernes 28 de agosto. Universidades nacionales, docentes y no docentes ratifican el paro por 48 horas.

0: Ay, Varea, prepárate porque vamos a meternos en el novelón de... Tremendo va a ser eso. Oh,
1: qué culebrón.
0: Ay, ay, ay, ay, ay.
1: Se armó quilombo.
0: Se armó quilombo en breve. Ahora vamos a darle paso... Ay,
1: mirá,
0: sí.
1: Mirá cómo viene él, con el traje listo, preparado.
0: Agrastadito, lustró los zapatos. Ahí lo tenés.
1: Espere que le acomode la corbata, ahí está, bien, vamos. 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
0: Qué lindo, dormir.
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0: Ahora llega el Luis Miguel. El Luis Miguel con ustedes. A Luis Miguel, el padre también fue polémico para manejarle las finanzas.
1: Ah, bueno, estamos encontrando como que los papás vienen de una escuela medio...
0: Son manos largas.
1: Manos largón.
0: De la escuela de Manuel Largón.
1: Sí, bueno,
0: Manito Largón.
1: Sí.
0: Tremendo. Como meten mano con el
1: como
0: talento.
1: Como papá de Britney.
0: Yo a Alma la voy a mandar a 8 veces por semana canto, a ver si luego le puedo robar la fortuna.
1: No,
0: no,
1: Flavia,
0: hay que pulirla.
1: Por favor, te lo pido.
0: Hay que pulirla más, entonces yo me voy haciendo la casita en Cancún y después no me verás.
1: Déjame ser el Nagy de Alma.
0: No, no, no, no, no. Bueno, otra que el padre de Whitney Houston.
1: Sí, también.
0: ¿Viste la serie? La película es desesperante. El tipo derrocha, no digo que sea el caso de este hombre, ¿no? Pero, bueno.
1: Veremos.
0: Veremos.
1: Veremos.
0: Irá a auditoría el señor progenitor de Tini. Ya volvemos con la novela,
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0: Luis Miguel. Dale nomás, 8 de la mañana, 26 minutos, se armó bolonqui.
1: Se armó quilombo. Despabilate, amor.
0: Lo prometido es deuda. En un costado del ring, el señor
2: Alejandro Estuese.
0: En el otro costado del ring,
2: Tini Estuese.
0: Tini. En el otro costado,
2: el hermano de Tini Estuese.
0: El chupasangre, hermano. En el otro costado, Rodrigo, el lindo de Paul.
3: Vamos al cuadrilátero, señores.
0: Se armó. Se tiran con todo.
3: ¿Cómo se armó?
0: Uy, pero al final, yo no entiendo nada. O sea, esta chica cantó toda la vida y de repente se va a comprar una cartera y no tiene fondos para comprarla.
3: Y ahí se destapa la olla. Todo este...
0: Berenjenal,
3: como quieras llamarle, se desató justamente por la compra de esta cartera.
0: En Europa.
3: Estaba en Europa, dice, che, me voy a comprar una cartera. Son 2.500 euros. ¿Cuántos son? Más de 4.400.000 pesos argentinos.
0: Sí, bolsito de arpillera.
3: Cuando ella pasa la tarjeta, el vendedor le dice... No tiene límite disponible, Tini.
0: No, mijita.
3: No. Ella entonces habla al banco automáticamente.
0: ¿Pero cómo?
3: ¿Qué pasa?
0: ¿Qué pasa? ¿No me han depositado lo último que canté ahí en Chaco Boreal?
3: Señor banco, ¿qué pasa con la cuenta?
0: No,
3: del
0: señorita.
3: Banco le responden que su padre había puesto en su tarjeta un límite de 5.000 dólares mensuales como tope de gasto. Esto chiquita nomás podés gastar.

0: dale.
1: Manito ese. Larga, solta. Eso no era tuyo, papá.
2: A partir de allí, Tini quiso tener acceso y control de su propio dinero.
0: Y bueno,
2: recién en junio de este año
0: lo tendrás cuando trabajes en serio.
2: Logró tener una cuenta única de su titularidad. Para ello debió poner abogados. ¿Qué pasa allí? ¿Qué pasa en ese momento? Porque ella dice, en Europa quiero comprar una casa, porque está Rodríguez Pola ya con los chicos, qué sé yo, quiero tener un lugar en Europa. Y el papá le dijo, vos tenés tu casita en Buenos Aires. ¿Por qué querés otra casa más?
0: Dejá de ostentar. ¿Ah?
2: No sea ambiciosa, hija.
0: ¿Cómo era que se llamaba ella? ¿Tini?
2: Valentina.
0: No.
2: No.
0: ¿Cómo se llama Tini? Valentina, le clavo. ¿Cómo se llama Tini? Bueno, le dijo, por su nombre de pila. Dejá de pedir plata. Dejá de pedir plata. Esto no es un chorradero de plata.
2: Martina, no, Martina. Valentina. Bueno,
0: no, no soy el banco. Tina. Bueno, desde ahí pide la cantante auditoría para revisar cómo se maneja. ¿Cómo se llama Tini? Bueno, le dijo, por su nombre de pila. Dejá de pedir plata. Dejá de pedir plata. Esto no es un chorradero de plata.
2: Martina, no, Martina. Valentina. Bueno, no, no por ahí.

0: le larga su plata.
1: En la gira 2025, Tini recaudó 43 millones de dólares.
0: Que los tiene todos el padre y el hermano.
1: Solamente le giraron 300 mil dólares. Según una inventura,
0: calzado.
1: La cifra causante de la discordia sería de 70 millones de dólares. ¿Y quién fue el que le dijo, che, dale, despabilate? Despabilate, claro, Tini.
0: Despabilate, amor.
1: Rodrigo de Paul le dijo, claro, despabilate, amor. Te están jodiendo.
0: ¿Te están, tu hermano?
1: Claro, y tu hermano también. ¿Viste? Va a caer en esta.
0: ¿Viste?
2: No tengo nada que ver.
0: ¿Viste la motito que anda tu hermano? ¿Esa la compraste vos?
1: Esa es tu plata.
0: ¿Viste la carterita de tu mamá? ¿Te acordás cuando éramos más chicos que en algunas casas se usaba tener la mensualidad?
1: Sí.
0: Nunca me la dieron.
1: No, a mí tampoco.
0: Yo siempre decía, pero mi amiga tiene mensualidad. No.
1: Bueno,
0: no,
1: acá no hay mensualidad.
0: No vas a tener.
1: Anda a vivir con tu amiga.
0: Anda a pedir la mensualidad, Tini. Capaz que te largan algo de toda la que has laburado desde la cuna que canta esa chiquita.
1: Eso es lo más llamativo, ¿no?
0: Bueno.
1: Solidaridad con Tini, esto es él.
0: En el día de la solidaridad.
1: Liberen a ti.
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Yo esta noche voy a ir a dormir con vos.

0: Olivia Wold junto a los Cali. Hoy te soñé, qué hermoso. Hablemos de citas, Barea.
1: Hablemos de citas.
0: ¿Vos tenés Happen?
1: En algún momento lo tuve. Hoy no tengo ninguna red social así como para conocer personas.
0: No,

0: este tema, ¿no? Que mi mujer me mata.
1: No tengo tiempo para saber si hay un amor ideal.
2: Nos ha llegado un estudio de la aplicación de citas Happn.
3: Es una aplicación que es en tiempo real, te marca las personas que te cruzas frecuentemente y demás. A lo mejor, no sé, trabajas en el centro. Trabajas en el centro, sí. Sobre 9 de julio. 9 de julio y San Martín. Y tenés a alguien que ves todas las mañanas que pasa y decís, qué bueno ese morocho, mira qué linda esa rubia. ¿En dónde trabaja? En la cuadra siguiente. Entonces la aplicación te va a marcar que siempre te cruzas a esa persona. Mientras la persona tenga también Happn.
2: Ah, la aplicación la registra la persona.
3: Registra la persona y te marca quiénes son los que están a la redonda, que te cruzas diariamente y demás. En algún momento la tuve, por eso la mirá, conozco.
2: ¡Apa!
3: Sí, ahora nada.
2: ¡Apa! Tranquilo. Y si yo me cruzo siempre, por ejemplo, la Fuente del Perdón, ahí al frente del patio Olmos.
3: Te va a marcar quiénes son todos los que cruzan por ahí. La Fuente del Perdón y varios más. Los que crucen por ahí, por la zona, todos los días.
2: Mirá vos, yo me acuerdo cuando era chica,
3: sí.
2: Yo me enamoré de uno de suéter rojo en el Teatro Libertador. Nunca más lo vi. Entonces,
3: ¿él trabajaba ahí? ¿Lo veías que
2: no
3: trabajaba
2: sé.
3: Ahí?
2: No sé.
3: A lo mejor te lo cruzabas. Si usaba el Happn y vos Happn, se iban a machear a lo mejor ahí.
2: Eran tiempos que,
3: a través de las redes sociales.
2: Claro.
3: Habían palomas mensajes.
2: Bueno, esta encuesta que ha hecho Happn, la aplicación de citas, con curiosidad, tranquilidad y optimismo, así se vive la soltería en Argentina, dice esta encuesta que revela que el 45% de las personas comienza la segunda etapa del año, escucha bien.
3: Sí.
2: Con ánimo positivo para retomar citas.
3: Un sondeo que se hizo a más de 2.000 personas solteras en Argentina, en el país, muestra que el invierno queda prácticamente atrás y el ánimo para formar nuevos vínculos se activa, claro, con la primavera. El 45% está con curiosidad, pero sin presión.
2: Claro, si pinta, pinta, no vayan apurando.
3: Claro, ¿viste?
2: Aparte ahora con la primavera que empezás a ver más cuero, ¿viste?
3: Se empieza a ver más carne.
2: Se empieza
3: a destapar todo, las capas de la cebolla se caen.
2: Sí, sí. Y vos decís, ¡epa!
3: ¡Eso tenías ahí!
2: ¿Hoy cobras y no en el banco?
3: El 37% se manifiestan en un estado de tranquilidad y un 17%... optimistas.
2: Está bien.
3: Con ganas de conocer.
2: Casi la mitad de las personas, 49%, indican que no van a tomar decisiones diferentes, pero, el público restante se divide en. El 19% dice que va a ser más selectivo. Está. Uh-huh. No va a comer cualquier cosa.
3: Y sí, no cualquier bondi te deja parado en la puerta de tu casa.
2: No sabemos nada.
3: Sí.
2: Y salir de la zona de confort, dice el 19%, probando nuevos perfiles o lugares.
3: Eso está bueno, nuevos lugares.
2: ¿Y el 7%, sabes qué dice?
3: ¿Qué dice?
2: Ojo. Me meto de lleno en las citas. Ahí va, como chúcaro, derecho a la cita. ¡Fa!
3: ¿Qué los motiva en el amor hoy, dependiendo cuál es la edad y el género? La generación de la generación Z,
2: sí.
3: El gen Z que van desde los 18 a los 25 años, se destaca la búsqueda de una relación seria con un 45%. Bien,
2: ¿en serio? ¿De esa edad quieren relación seria? Mira.
3: Con un marcado liderazgo en el género femenino, un 57% y un 41% en el masculino.
2: Vamos a los millennials, de los 26 a los 35 años, el foco se divide en la búsqueda de un vínculo duradero.
3: Sí.
2: El 37% y 28% los que no buscan absolutamente nada.
3: Los que se dejan llevar. Muy bien.
2: Sí, no buscan
3: mayores
2: nada.
3: Mayores de 36 años.
2: Sí.
3: Un 45% busca un vínculo serio, ampliando la diferencia entre géneros, 58% femenino y 42% masculino.
2: Bueno, ahí está. Esta es una tendencia que se orienta hacia una manera de vincularse con mayor tranquilidad, autenticidad, en la búsqueda de encuentros en la vida real. Acá está el reciente sondeo hecho por Happn.
3: Hay parejas que se han formado a través de redes sociales y hasta el día de hoy sigue vigente el amor. Y hay otros que dicen, no, prefiero no, que sea a través de un taller, hago alguna caminata, hago alguna actividad física y conozco a las personas ahí, en otro ámbito.
2: Bueno, pero esto tiene digital y físico, fíjate.
3: Netamente exacto.
2: Porque vos te lo cruzás.
3: A través de Happn.
2: Hoy a la mañana, a las 5:30, cuando doblaba acá por la Salta, que yo subo por Salta.
3: Había un ratón en la esquina.
2: No.
3: Te esperaba, ¿no?
2: Había dos a los besos ahí en el medio de la calle. Le digo, chicos, ¿pueden dejar el amor para más tarde que yo tengo que ganar el pan?
3: Que se pongan en la senda peatonal, chicos, por favor.
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0: Qué linda canción de Maná, Mariposa Traicionera. Esta la hizo Julieta Díaz. Hola, hola, Cadena Hit. Soy Mario, dueño de la radio más caliente del sur entrerriano de Gualeguay.
1: Vamos,
0: Radio Guay. 107.9, ahí están, ¿eh?
1: Abrazo, Marito, y a todo Entre Ríos.
0: Claro que sí. Vamos con esa fotito.
2: Chicos, che, tengan fe. A mi pareja la conocí en Facebook. Y acá estamos casadas con una bebé de casi 3, dice, mejor que antes.
0: Pero si nosotros le tenemos toda la fe del mundo a esto, ¿eh? Con mi esposo nos conocimos por medio de Happen, dice Marisa. Llevamos 10 años con una hija de 7. Ahí tenés.
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0: Erasure, amo esta banda, Victim of Love. Ay, quiero ser víctima del amor. El amor, mamá. Qué lindo que esté el día, Dios y la Virgen Santa. Carajo, que vale la pena estar vivo.
1: Hermoso miércoles, linda mitad de semana vamos a tener, ¿eh? Chicos, a mi pareja lo conocí por Hotmail. No hay que perder las esperanzas, dice
0: Daniela. ¿Cómo por Hotmail?
1: Entre correo y correo habrá sido.
0: Y con Hot también, ¿eh?
1: Con Hot. Le mandaron el Hot ahí después.
0: Por Hotmail.
1: Por Hotmail, porque no era ni Gmail.
0: No, Hotmail.
1: Dani.
0: Ven ahí.
1: Bueno, no perdemos las esperanzas.
0: Nunca. La esperanza es lo último que se pierde, Barea.
1: Sí, tal cual.
0: ¿Vos vas a pagar el café de la esquina hoy?
1: Sí, me toca a mí. Bueno. No, te toca a vos hoy.
0: No, a vos te toca.
1: No, no me vengas a... Ayer...
0: Todo lo mío es mío, lo tuyo es mío, dice el papá de Tini.
1: Ah, pucha.
0: Che, bueno, yo te voy a invitar. Y ahí te vas a abrir Happen en la vereda,
1: no,
0: a ver si
1: no
0: pasa uno, pasa otro, pasa otro.
1: No las uso, no las uso. Bueno. Solamente Instagram.
0: Instagram.
1: Bastante tranqui.
0: Bueno, hacete entrar. ¿Sabés qué? Entraban así, mirá.
1: En algún momento de la vida.
0: 9 de la mañana en Córdoba llegan nuestros compañeros Mariana Azana, Andrés Mansur. Gente hermosa, gracias, gracias por ser parte de este club del Pico y la Pala. Gracias.
1: Gracias, Flavia Iroz.
0: De nada, Varea Tinder. Hasta luego, André Moya. Dice que tuvo menos suerte, Moya, para tirotear en...
1: ¿Pero en los boliches?
0: Ah.
1: Oh,
0: ah.
1: Y aparte tiene club de fans en San Juan.
0: El colocado. Oh, Gracias, Martín Brasque, en producción, teclados, el profe y mucho más.
1: Gracias, Fede Albarenque, con el dato despabilado.
0: Adiós.

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0: The Human League, lo que estamos escuchando, Don't You Want Me. ¿Cómo les va? Buena mañana para todo el mundo. 9:04 minutos. Hoy es 26 de agosto. ¿No es el cumpleaños de Luismi hoy? No, estoy hoy inventando.
1: Ay, no sé, me mataste
0: no,
1: con
0: es
1: eso.
0: Aries, es abril.
1: Me estás haciendo la Lalo pregunta.
0: La Lalo pregunta
1: no, no
0: muy
1: sé
0: temprano.
1: Si es el cumpleaños de...
0: No, no, ya lo hubiera dicho la Fla.
1: La verdad que no lo sé, pero bueno.
0: Le decíamos
1: habrá
0: lo mejor.
1: Muchos cumpleañeros hoy. Sí, leí algo de que se viene un mega eclipse, ¿viste ahora? El 28 se viene un super eclipse.
0: Ajá.
1: Que va a estar piola.
0: Bueno.
1: Bueno, qué lindo que está. Vamos a tener un día hermoso hoy, súper caluroso para lo que venimos acostumbrados.
0: Sí.
1: Así que en buena hora, metamos nuestro acople, ¿te parece?
0: Por favor, acople.
1: La mejor fusión. Unas ganas de verano, unas ganas de primavera.

0: ¿El azul será la Costa Azul en Francia? Me parece que sí.
1: Y puede
0: porque
1: ser.
0: Porque estos son de por allá, más o menos, me parece.
1: Y puede ser. Lo que
0: son
1: pasa
0: franceses.
1: Es que, en realidad, en el Blue Di Pinto Di Blue, sí. ya te conté que no es de ellos. El Volaré.
0: Y el azul.
1: Es de Américo Modugno, creo que se llama el artista, que es italiano, de la Puglia. Bueno, amigos, 9 de la mañana, 6 minutos. ¿Ustedes bien? ¿Qué cuentan? El mensajero recontractivo para que estemos en contacto.
0: Exactamente, hasta
1: Domenico
0: la 1 de la tarde.
1: Modugno. Es Domenico.
0: Domenico.
1: Yo dije Américo, es Domenico Modugno.
0: Américo es otro, Américo.
1: Ese Américo es otro cantante que también me gusta.
0: Sí, Américo Vespucio.
1: Claro.
0: No, pero
1: no,
0: es otro.
1: Américo es otro, sí. Pero no, Domenico Modugno.
0: Hoy se trata del programa Abrir Tirando Fruta, digamos.
1: Claro, más
0: empezamos
1: o menos así.
0: Tirando fruta. Si quisieras que te tirara una fruta, por ejemplo, a esta hora de la mañana, así rica para comer, ¿qué agarrarías? A la manchancha, si bien
1: yo
0: así.
1: Agarraría una naranja cortadita en gajos.
0: Ok.
1: Sin semillas, hermosa, bien pulposa.
0: Bien transgénica, porque sin semillas.
1: Una naranja ombligo me comería hasta ahora, ya cortadita para comerla así.
0: Chupadita de un, digamos.
1: No, chupadita no, chupada por mí.
0: Ya sé, pero chupadita con un agujero.
1: Que la apretás con el agujero. No, cortadita en gajos para comer la pulpa, porque una vez el doctor Sabac me dijo que hay que comer todo, no hay que comer solamente el jugo.
0: Ya sé, pero yo cuando era chico era como que me encantaba aplastarla en la mesada de la cocina.
1: Planazo.
0: Darle
1: Facu lo hace.
0: Planazo, muchos rolls.
1: Y hablar si está fresquita de la heladera.
0: Y ahí le hacías el huequito y chupabas todo el juguito.
1: Y después queda como una pasita de uva, ¿viste?
0: Y nunca la pulpa, digamos. Así que doctor Sabac, te mando un abrazo grande.
1: Ay, qué rico. No, pero hay que comer la pulpa porque te hace mejor.
0: No,
1: pero
0: ya
1: bueno.
0: Sé, pero bueno.
1: Qué rico una frutita fresca de la heladera.
0: Un kiwi.
1: ¿Viste? Un kiwi,
0: un
1: una
0: kiwi frío es otra cosa que un kiwi natural.
1: Viste que el kiwi...
0: me gusta, sí, a mí
1: me gusta, pero
0: ya
1: son
0: sé
1: esas
0: que no
1: frutas...
0: te gusta. La baba.
1: No, son esas frutas que si la veo en la heladera, no me tienta de agarrarla, pelarla, pero después cuando está cortada y la como, digo, che, qué rico que es el kiwi.
0: Y sí, yo porque siempre la tuve a mi madre que lo peló y me lo dio.
1: Claro, niño
0: pero
1: mimado.
0: Pero está grande, digamos.
1: Niño mimado.
0: En rodajas, ¿cómo hace vos?
1: El Facu lo lleva a la escuela el kiwi.
0: ¿Y lo pela él?
1: No. Mamá lo pela.
0: Ah, bueno, muy bien.
1: Mamá lo pela y
0: mamá
1: se lo,
0: pone, pela.
1: Se lo corta en cuatro y lo
0: manda. Y lo manda, sí, muy bien, bárbaro. Y le encanta.
1: Le encanta. Así que bueno, más frutas hoy que hace calor, ¿eh?
0: ¡Tiremos fruta!
1: ¡Ale! Bienvenidos.

0: Patito, Ana Mena con Lola Índigo, es lo que está sonando en el aire de la HIT. 9:11, chusmeamos un poquito cómo están los datos del tiempo. A ver.
1: ¿Cómo salimos hoy? Yo me puse un busito gentil porque ayer me recanté de calor y dije, ¿sí? No tengo ganas de andar cargando la campera, así que directamente esta remera, que en realidad la agarré, la viré.
0: ¿Es manga tres cuartos o no es manga larga?
1: No, es manga larga, pero la pispeé un poco y estaba como en la zona de la cocina, así que tiene como un poco de olor a comida.
0: Ay, ¿por qué estaba en la cocina?
1: No, y bueno, nada. Porque quedó ahí en una silla, ¿entendés?
0: El que vive solo,
1: claro,
0: deja la remera donde quiere.
1: Y agarra lo que tiene a mano, ¿entendés?
0: Igual, entonces, está
1: que,
0: bien.
1: Bueno, esta me viene bien. Está limpia dentro de todo, pero tiene olor a fritura.
0: Es color verde militar.
1: Olivo.
0: Verde olivo, verde militar. Queda linda, me gusta.
1: Es linda, pero tiene olor a frito.
0: Bueno, no, pero no le siento yo.
1: Bueno, ahora le voy a poner
0: tranquilo. Ponele un poco de nuestros acá, sí, nuestras macumbas de Tomás. Esta de limpieza áurica, ¿esta
1: sí.
0: cuál es? Bruma de limpieza.
1: Debe
0: ponete,
1: haber impregnado
0: ponete.
1: Un poco como de, no sé, cuando hago pollo a la sal, algo de eso. Tío.
0: Ay, qué rico. Bueno, yo también tengo un poco de olor a panqueque, porque hice callate los panqueques
1: la boca,
0: de avena.
1: Hecha, vos sos Máxima y yo soy un sirviente
0: no,
1: de Máxima, no
0: callate,
1: puedo creer.
0: Pero
1: por
0: tengo
1: favor,
0: olor a panqueque,
1: si la vieran.
0: Te juro. Bueno, chicos, 12 grados la temperatura en Córdoba. Se respira así como a lo lejos, como que va viniendo la señora primavera, ¿viste?
1: Ay, la señora.
0: Ay, qué hermoso, que venga con toda esa impronta verde, ese vestido verde. Hoy máxima de 25
1: es
0: para
1: joven
0: Córdoba.
1: Igual la señora, no es
0: siempre.
1: Ninguna señora.
0: No, no,
1: es más
0: señora
1: bien una...
0: de elegancia, pero
1: claro,
0: pero es una joven la primavera.
1: ¿Viste que
0: de
1: está?
0: Vestido verde.
1: Sí, está el señor otoño, que sí, o el señor invierno.
0: Otoño.
1: El señor invierno son más bien cascarrabias. El señor invierno tiene...
0: Sí,
1: poco
0: el verano
1: más.
0: Es un niño para mí, una niña.
1: El verano...
0: Es un grupo de niños.
1: Es un grupo de gente de 19 años.
0: Claro, qué hermoso.
1: Que ya pueden tomar alcohol, digamos, y echar moco.
0: Me gusta. Y la primavera, claro, es una de 28, que es una gran edad.
1: Claro, 29.
0: Unos 28, 29.
1: 29 tiene la primavera.
0: Y ahí se quedó.
1: Se quedó, como
0: está
1: la nana
0: Fine. Está en una etapa donde no usa botox, nada, está hermosa.
1: No, hermosísima.
0: Con un mega vestido verde. Así que bueno, hoy nos manda así como una brisa de ella. 25 grados es la máxima pronosticada. No, la fruta que estamos tirando, en serio.
1: No, pero estas son todas metáforas hermosas de jardín, sí, de infante.
0: Te juro. Y mañana jueves la máxima será de 22, el viernes 23, nos espera un lindo fin de incluso hasta el sábado.
1: A
0: el
1: ver.
0: Domingo ya hay descenso de temperatura.
1: No digas.
0: Porque va a rotar el viento, pero con una máxima de 17 grados vamos a quedar. O sea, va a estar lindo.
1: Bueno.
0: Que tenga algún cumple, una fiesta, algo este fin de...
1: Tenemos.
0: La pegó.
1: Sí, pero el domingo no. No al aire
0: bueno,
1: libre.
0: Bueno, pero 17, 18 no son 10 grados, ¿viste?
1: Claro, claro, claro. Bueno, a ver cómo anda la gente amiga de Pozo del Molle, que tenemos un montón de oyentes por allá en Pozo del Molle. Beso grande que siempre acompañan. Hola, Pozo del Molle. Está nublado y frío, ¿eh? 12 grados la temperatura actual, con una humedad del 81%. Está absolutamente nublado. Y hoy miércoles no sale el sol en Pozo del Molle. La máxima 24 grados. Agradable sol para jueves y viernes con algunas nubes. Fin de semana, lluvias en Pozo del Molle, tanto sábado como domingo.
0: Un abrazo muy grande. ¿Anotaste nuestro número de WhatsApp? Dale,
1: anótalo,
0: que es re fácil y así estamos en contacto. 351-519-9917. 351-519-9917.
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0: tus errores.
1: Bueno, esto es Olivia Wilde con Coti haciendo tus errores a las 9 de la mañana con 20 minutos. Una información de servicio importante que es de ahora. Habrá un corte total en Boulevard Los Granaderos por una obra de aguas cordobesas. Atención la gente que está en la zona de Boulevard Los Granaderos. Entre las calles Díaz de Solís y Monseñor Pablo Cabrera, durante 2 días, las tareas comenzaron hoy, que es miércoles, a las 8 de la mañana y van a seguir hasta mañana jueves a última hora, tipo 20 horas. Así que Boulevard Los Granaderos entre las calles Díaz de Solís y Monseñor Pablo Cabrera.
2: Bueno, vamos con nuestras noticias del día de hoy. El menú de Hermosa Mañana son los hashtags. El primero dice Top Secret, pero yo tengo alguna pista de lo que puede pasar hoy cuando hable Caputo, el ministro de Economía, que va a dar una conferencia de prensa para anunciar medidas económicas en la Argentina. Hay hermetismo, no se anticipó el contenido, pero algunos están hablando de un anuncio que tiene que ver con créditos hipotecarios con los fondos de ANSES. Eso es lo que ha trascendido, por ejemplo, que publica hoy Ámbito Financiero. Después puede haber otros anuncios, movimiento en las tasas, viste que está muy en discusión el tema de las tasas de los préstamos, de los créditos que dan los bancos, o las fintech, las billeteras virtuales. Así que vamos a estar con atención viendo qué pasa hoy con Caputo y su conferencia de prensa.
1: Otro de los temas de la mañana, el hashtag dice Ayudín. Martín Yallora envió a la legislatura un proyecto de ley que denominó Alivio Cordobés. El texto propone deducciones impositivas, convoca a bancos a ofrecer tasas razonables y a refinanciar a 2 o 4 años. Alivio cordobés.
2: Claro, es algo así como, lo tienen que explicar mejor después y bajar, yo les propongo, como a un lenguaje mucho más asequible para la gente. Pero sí, me parece, y yo, cuando digo la gente, digo yo.
1: Sí, sí, porque está muy técnico.
2: Muy técnico. Pero es como que unas todas tus deudas, Mariana, que tenés de la tarjeta, de un crédito, en todo un mismo...
1: En un mismo número, un mismo y eso número... se financia todas tus deudas juntas.
2: Exacto.
1: Sí, con un solo plan. Que por ahí, es claro, es que en los últimos tiempos la gente ha tomado
2: gobierno.
1: Tantos créditos
2: distintos.
1: De una billetera virtual, del banco que tenés...
2: De un usurero de acá de la peatonal.
1: Exacto. Entonces se te arma una bola que a uno le tenés que devolver tanto al otro con el... Sí. Entonces la idea es como juntar todo
2: con una misma tasa y refinanciar.
1: Bien.
2: Bueno, el próximo hashtag, plan de lucha activado. Personal docente y no docente de la UNC y universidades públicas ratifican paro por 48 horas. Mañana, jueves y viernes va a ser el paro. Desde ADIUC expresaron que han pasado más de 300 días de incumplimiento de la ley de financiamiento universitario.
1: Y Noche Soñada le pusimos al hashtag deportivo porque la Gloria va a enfrentar este jueves al Calamar desde las 9:15, o sea, mañana, por los octavos de final de la Copa Argentina. El partido se juega en la cancha de Newell's y se esperan miles de gloriosos. La venta de entrada para la parcialidad albirroja será exclusivamente hoy miércoles de 11 a 18 en las boleterías del el Estadio de Alta Córdoba. Así que a las 11 abren las boleterías y los precios son los siguientes. Menores, popular, que es hasta 11 años, 50.000 pesos. La popular para adultos, 60.000 pesos. Y la platea estará en 80.000 pesos.
2: ¿Cuándo es entonces? Mañana.
1: Es mañana a la noche.
2: Bueno, te voy a hacer un múltiple choice que estoy seguro que no sabes y lo acabo de googlear, yo tampoco lo sabía. ¿Cuál es el Calamar? ¿Es Argentinos Juniors, Platense o Gimnasia Esgrima de la Plata?
1: ¿Platense?
2: Muy bien, Mariana, tenés tanto cot.
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0: The Weeknd, lo que estamos escuchando, Blinding Lights, en Hermosa Mañana, 91.9 Córdoba Capital. Nos escuchan en la web, si están en alguna compu, o bajan la aplicación al celular y también ahí sonamos. Cadena EAT, nos buscan en la tienda de descargas. Es gratis la aplicación y ahí
1: claro
0: tienen
1: sí.
0: Radiecito en el celu.
1: Y en el mensajero de la radio está Celina, por ejemplo, Celi Romano, que dice, buen día, mándenle un saludo a Javier, a Xavier con X. Mira vos, Xavier con X. Marcela y Melina, estamos en Monte Buey, los escuchamos mientras trabajamos en la preceptoría con Benicio y Julián, que está realizando pasantías.
0: Muy bien.
1: Un beso grande, gracias.
0: Judith dice que anda desayunando huevitos revueltos, que no me falten los polvos diarios, dice ella. O sea,
1: claro, colágeno,
0: magnesio, maca, calcio, omega 3, etcétera. Ahí anda, huevo revuelto y meta polvo a la mañana, suplemento.
1: Juan Pablo dice saludos desde Arroyito, desde el taller de óptica Moro. Nosotros estamos escuchando, obviamente, como todos los días, por acá está nublado, pero quiere asomar el sol suavemente con 12 grados por Arroyito y soplando el viento norte, que viste que el viento norte
0: te
1: vuela un poco los pájaros. Sí.
0: Senene dice, me sumo a la conversación, a mí si me pones al frente de la heladera y pones una frutilla frente de mí, esa frutilla ya no existe. Y también las uvas verdes son mi perdición, dice Selene. Qué rico. Igual estamos entrando como en etapa de frutillas.
1: Sí, hay desde hace un tiempo ya y están bien grandes ahora, riquísimas.
0: Sí, ricas.
1: Por favor, las frutillas con crema y un poquito de leche.
0: ¡Qué perdición!
1: Marian y Andrés, les cuento que estuve 4 meses de carpeta médica. Esta semana volví a escucharlos en el trabajo. Ahora mi pregunta es, ¿cómo era el WhatsApp? ¿Ya no sirve el mensajero? Sí, sirve tanto el WhatsApp como el mensajero, Marti.
0: Claro, está volviendo la muerte ella.
1: Claro, Marti, es una línea más de comunicación.
0: Mi
1: si
0: vida,
1: vos tenés
0: cuatro
1: el mensajero, escribinos
0: te
1: por el mensajero. Y si no, el WhatsApp, anótalo, es 351-519-9917.
0: Hoy se levantó, abrió el sarcófago y dijo, ¿qué es esto del WhatsApp? Y bueno,
1: no, por favor, no.
0: 4 meses mucho.
1: ¿Y por qué en tu casa no nos escuchabas, Martí?
0: Y bueno, debe haber estado mal, Mariana, 4 meses.
1: Ah,
0: capaz
1: bueno.
0: Capaz que me dio intubada, quién sabe. Chicos, no hace falta que me contesten, porque la verdad es una pavada mi pedido. Pero en algún momento, escuchá a Gabriel lo que pide, en algún momento...

0: De la mañana, ¿podrían poner el audio de Adorni diciendo ¿cuál? Hoy es una hermosa mañana,
1: sí,
0: que lo ponía?
1: Tenemos acá. Lo ponía. ¿Dónde está? Te juro que no, ahí lo busco. Bueno, lo tengo acá en la consola.
0: Ya lo vamos a buscar, ya lo vamos a buscar y sale en un ratito. Otra pide que pongamos un tema de Dolly Parton, viste que murió.
1: Sí,
0: este
1: murió,
0: exponente.
1: 80 años tenía, ¿no?
0: Sí. Sí, gran artista del country. Excelente ser humano, dice Gladys. ¿Era bien amiga tuya, Gladys? ¿La conocías? ¿Tomaban el té? No, pero parece que todo el mundo la quería. Sí. Yo la conozco por Miley Cyrus, digamos, que
1: claro,
0: hizo un tema junto,
1: exacto,
0: con ella.
1: Ahí fue como que las nuevas generaciones, pero sí, un artista reconocidísima de ese género, ¿no? De,
0: sí,
1: del country.
0: Sí.
1: Bueno, desayunando con ustedes, y ahí nos mandan fotitos también de las tazas. Chicos, no hace falta que me contesten.
0: Este es el que yo leí.
1: Ese.
0: Adorni, quiero Adorni.
1: Los escucho desde hace mucho, no me animo a escribirles.
0: ¿Por qué?
1: No sé, porque desde Coronel Moldes, por acá firme en mi agencia, escuchando la radio, también viene fotito de la agencia de la Lotería de Córdoba, mirá.
0: Ah, muy bien.
1: La agencia de ahí, de una quiniela será.
0: Pero en Coronel Moldes, claro.
1: Claro.
0: Lindo, bueno.
1: Bueno, gracias.
0: ¿Jugás algo vos? No, yo nada.
1: No, vos sabés que no.
0: Qué bronca que me da.
1: Sí, que puedo ver que uno ganó, no sé cuándo, sí. Decimos, ay, qué suerte. No, qué suerte no, juega y bueno.
0: Juega. A mí me
1: mandaba, viste, con eso también.
0: Me mandaba mi abuela, me acuerdo patente,
1: ¿sí?
0: Ahí a la quiniela que estaba en la vuelta de su casa, pero ajá, a tres pasos, me escribía en un papel y me decía, toma, andá y decile, jugame a tal, a este de la, no sé, la vespertina, la...
1: Claro.
0: Y me ponía 5 o 10 pesos, no era mucho lo que jugaba.
1: ¿Mirá?
0: Pero todos los días la vieja timbera algo metía, digamos.
1: Claro.
0: Y a veces ganaba, sopaba algún pesito.
1: Qué bueno, claro, pero ahí vas recuperando lo que invertiste de tantos...
0: Sí, mi abuela era muy como de mover.
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3: 37 minutos de las 9 de la mañana, sí, me olvidé que tenía turno en el dentista. ¿Cómo les va? ¿Cómo andan? Así que bueno, vamos a compartir hasta 1 de la tarde, nosotros de este lado. Ya se fue Cadena aquí, nosotros le hacemos compañía a la música en vivo. 26, 25, 52, 35, 55. Y antes que ver el sol junto con Coti, nos vamos preparando.

La temperatura de 9 grados, 5 décimas. 70 el porcentaje de la humedad, viento del sudoeste a unos 15 kilómetros. Este día miércoles 26 de agosto vamos a tener una jornada con una máxima de 20 grados hoy. Bueno, saludos a los que están ahí llegando, como yo. No olvidé que tenía el dentista, che. ...26, 25, 52, 35, 55, gente que está del otro lado. ¿Cómo les va? Buen día, Joa, ¿cómo andamos? Ya estamos llegando, sí, ya voy a calentando el mate. ¿Cómo les va? ¿Cómo andan? De a poquito se va a venir, sí, ¿cómo que no? Bueno, enseguida estoy saludando, gente, estoy saludando. Manden su mensaje, ya enseguida estoy saludando. ¿Dónde estás? ¿Qué vas a hacer? Yo, un poquito de los 90, junto con los Milli Vanilli. ¿Te acordás? Para aquellos

0: 52 minutos a las 9 de la mañana. Acá estamos junto con Shania Twain. Ella lo dice, ella lo dice. Man, I feel like woman. Antes los Milli Vanilli. Buen día para aquellos que están ahí sintonizando 105.5. Gente que nos escucha en www.radiojovenmendoza.com. Hola, Noé, ¿qué tal? Buen día para vos. Ya volvemos.
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música de Basilos que nos acompaña en la mañana en 105.5, un minuto de las 10 de la mañana, nueva hora. Acá estamos, mensajes al 26, 25, 52, 35, 55. Sí, vienen más canciones, ¿cómo les va? Buen día. Hola Pablo, buen día para vos. De a poquito van llegando la gente, sí. ¿Cómo les va? Buen día. A todos los que están del otro lado del mostrador acompañándonos en 105.5, porque llega la música de... Y nos quedamos ahí, junto con Donato y Estefano. Enseguida vamos a buscar algunos buenos retros. Con la música latina, dale. Donato y Estefano. Buen recuerdo entre la línea.

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1: Ahí vamos.

Andrés Calamaro, Los Rodríguez, Sin Documento. 12 minutos a las 10 de la mañana. Bueno, enseguida vamos a leer algunas de las noticias.

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Eva Amaral, El Universo Sobre Mí. Acá estamos, 20 minutos a las 10 de la mañana, actualizando temperatura en nuestra ciudad. Hasta la 1 de la tarde, la compañía de todos. Dale. La temperatura es de 12 grados, 60 el porcentaje de la humedad. Bueno, sigo saludando a nuestros vecinos, ¿cómo le va? Buen día. Yo saludo solo a la gente, a las chicas. Cari, Ceci. Hola, Pepe, a la gente de Chul Neumáticos. Buen día, ¿cómo le va? ¿Cómo andan?

Y un poquito de rock nacional no viene nada mal. Vamos, subile. www.radiojovenmendoza.com

buen recuerdo, viajando a 1990. Miguel Mateos, Obsesión, Amaral, El Universo Sobre Mí. Gente que está del otro lado escuchándonos, saludo, Canal 73, Sensa. Gente que está del otro lado escuchándonos, claro. A ver, ponete más. Vamos a seguir viajando. Fito Páez, El Amor Después del Amor. Buen recuerdo a esta hora.

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Vida, cuando ya pasaron 36 minutos de las 10 de la mañana y nosotros continuamos. Algunos que están amaneciendo, otros que están sujeto a qué, dale. Vamos levantando de a poquito, mañana nublada, calentando agua. Otros que llegan con unas caras terribles, pero nosotros de este lado se despierta la ciudad Vicentico.

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0: Bueno, minutitos, ya estamos todo al aire, todo, casi todo el equipo completo. Gente que está enviando su mensaje al 2625-5235-55. Hola, buen día para vos. Hola, María Rosa, cumplimos con vos. Pusimos el mareo, canciones que van a estar al aire de Radio Joven. Hasta la próxima, después seguimos la historia. Oh, lo que pasa detrás del micrófono. ¿Qué hago? ¿Te saludo o no te saludo? Buen día. Ahí está.
1: Hace dos horas que estoy acá, no me saludás. Llegué, te dije buen día.
0: Buen día, calenté el agua, todo eso.
1: Te compré galletitas.
0: Galletitas.
1: La gente está escribiendo linda música.
0: Bien, hoy miércoles, no sé cómo está afuera. Llegué
1: no, está nubladazo, che. Está nublado. Estaba buscando el pronóstico del tiempo.
0: Viste que está ahí.
1: Que hablaban de lluvia para...
0: ¿Para cuándo?
1: Para hoy o
0: mañana.
1: Domingo.
0: Hoy y mañana.
1: Pero viste que dice que la probabilidad es acá. Ah, ya está, ya se fue. Hoy, 50% de probabilidad de lluvia.
0: Sí.
1: 50% es que puede llover o no puede llover. ¿Cómo lo tomamos? No sé, pero quiero ver a qué hora. Dice que puede ser a las 14. ¿A las 14? No, ¿qué era 14? A las 11. No, a las 11 de la noche.
0: Ah, bueno.
1: No va a llover, son huevas. Mañana 19 grados de máxima. 27 de agosto, el viernes 21 grados de máxima, el sábado. Y el domingo
0: sí.
1: Hay probabilidad de lluvia, pero hace
0: rato. Totalmente.
1: Hace rato que no llueve. Lo que nos vamos a quejar con la lluvia cuando llegue el super niño este.
0: Sí.
1: Yo pensé que eran, no digo que eran huevadas, digo, pero por ahí están alarmando a la macana. Pero todos los portales de noticias hablan de el super niño. Estuve averiguando un poco. Dice que va a ser fin de primavera, comienzo del verano.
0: Ahora.
1: Sí, no, en realidad fin de primavera, o sea, fines de noviembre, mediados de diciembre.
0: Fin de primavera, perdón.
1: Que ahí vamos a tener lluvia hasta por la... Iba diciendo perote, pero no digo.
0: No le diga.
1: Hoy es el Día Internacional del Actor.
0: Del actor.
1: Usted que es un gran actor.
0: Claro, gracias.
1: ¿Cuántos actores hay en la vida?
0: Sí.
1: En general, al ver cuántos actores hay.
0: Sí.
1: Que no han llegado a la fama por ser actores, sino por otra cosa, pero bueno.
0: El famoso Gran Hermano.
1: Mamá. Deberíamos volver a hacerlo.
0: ¿A dónde? ¿Acá en Alvear?
1: Sí, no, acá. Un día Pablo lo hizo y así no fue también. Y es el Día de la Solidaridad Argentina. Argentina, Alvear, somos un pueblo, Mendoza, realmente muy solidario, y valga un saludo para todas las personas solidarias en el Día de la Solidaridad. Tengo saludos.
0: Métale nomás.
1: He llegado tarde porque tuve que ir a hacer trámites. Me tocó ir a acompañar a alguien en la guardia del hospital y a la municipalidad.
0: Nadie le preguntó.
1: No. Lo que quiero es destacar, porque siempre se destaca lo malo en otros lugares públicos cuando hay mala atención. Y quiero decir, no solo conmigo, pero para que conmigo siempre han tenido buena atención, donde yo no me puedo quejar ni del hospital ni de la municipalidad. Pero con la persona que iba destacó esto, una persona que no es del departamento, destacó la buena atención en la guardia del hospital y destacó la buena atención en la municipalidad, sobre todo el ingreso a intendencia, porque iba a pedir una audiencia y me dice, acá me van a hacer estar una o dos horas, no me van a dar la fecha. Bueno, una persona que no es de Alvear, que venga y pondere, entre otras cosas, el departamento. Yo para como diciéndole, che, cuando llegué vas a encontrar, viste, que está toda la avenida sucia, que están, bueno, por lo menos están haciendo obra. Bueno, bien, un saludo a la gente de la guardia del hospital.
0: Mándale saludos, ¿no?
1: Y a la gente de la recepción de la sala de intendencia. ¿Con qué vamos a jugar con la música hoy?
0: Bueno, no, jugar no, vamos a estar disfrutando, vamos
1: bueno,
0: a
1: pero,
0: viajar.
1: ¿Pero
0: ¿no?
1: por dónde?
0: Vamos a disfrutar.
1: ¿Hoy juega River?
0: Sí, hoy juega River.
1: Después les comento.
0: ¿Ya tenés noticia?
1: Sí.
0: Estoy buscando.
1: ¿Qué está buscando?
0: Como por ejemplo, algo de los 90, de a poquito vamos a viajar, aquellas canciones que han sonado, que te acordaste y dijiste, che, me gusta. ¿Te acordás? Yagi.

11 minutos de las 11 de la mañana. Mensajes 26, 25, 52, 35, 55. Bueno, siga, cumplimos con algo de los Creedence. Buena mañana, hola Osvaldo, ¿qué tal? Buen día para vos, acompañando y viajando un poquito. Subite con nosotros. Cuánta música, cuánta música. ...26, 25, 52, 35, 55... llega ella.

0: Buen recuerdo, ¿cómo que no? Gloria Estefan, You'll Be Mine. Acá estamos, 15 minutos de las 11 de la mañana.
1: ¿Esta mujer sigue cantando?
0: Sí, estuvo en Viña del Mar.
1: ¿Gloria? Esta,
0: sí. Estuvo en el festival.
1: ¿Cómo se llama? El tema ese que me encanta, que... Cheque, cheque, bari, conga. Cheque,
0: conga.
1: ¿Conga se llama? Está buenísimo.
0: Sí.
1: Mira cómo canté igual, te salió.
0: Ah, ahí nomás, el oído.
1: Sacaste.
0: Noticias...
1: No, noticias del fútbol que te decía, hoy juega River a las 21:30 con Independiente Santa Fe.
0: Sí.
1: Empataron 0-0, de pedo empató River allá, bueno, en su visita a Colombia. Tiene que ganar hoy, sí o sí. Pero a las 19:15 antes, juega Aldo Civi frente a Independiente Rivadavia. Vamos a la lepra, carajo. ¿Con qué podemos jugar con la música? ¿Pongamos música...?
0: De película, usted dijo ayer que iba a hacer esto, que lo otro...
1: No,
0: ¿O quiere cantar?
1: Usted puso...
0: ¿Te animás a cantar?
1: Sí, dale.
0: Vamos. Y vos que estás del otro lado, de a poquito, con la música latina. Dale, que hay mucho.
1: ¡Ay,
0: bueno, pará, tampoco.
1: ¿Vive de Argentina este muchacho?
0: Sí, sí. Ahora está de jurado, no sé en dónde, qué sé yo. Este, Cristian Castro, es un loco suelto.

0: Venimos bien. Yo estoy buscando canciones, eso que hacen memoria, que vos decís, che, me acuerdo con esta canción lo que cantábamos, lo que nos divertíamos, ¿con quién nos juntábamos?
1: ¿Hacer qué?
0: ¿Hacer qué?
1: ¿Vos mate me lo diste?
0: Sí. Hace rato. Ah, no lo tomó el señor.
1: No. Escúchame, si está Cristian, ¿quién viene?
0: Y tiene que venir él.
1: El sol.
0: El sol.
1: ¡El sol de México!
0: Y les mete cirugía, ¿eh? ¡Pah!
1: Sí, pero vete que no se puede reír.
0: No se puede reír.
1: Tarda.
0: Y ha hecho publicidades nuevas ahora para una bebida.
1: ¿Luis?
0: Sí.
1: ¿Qué bebida? Ah, lo vi.
0: ¿Lo viste?
1: Lo vi.

0: Ahí está. Luis Miguel, qué lindo éxito. ¿Cómo pasa el tiempo? 1987. Ahora te puedes marchar.
1: Si vino Cristian.
0: Sí, golpeó la puerta él.
1: Si viene Cristian, viene Luis. Sí. Y si viene Cristian y Luis, ¿quién viene ahora? No.
0: Viajamos y se escucha el audio. Ricky. Se escucha el audio, sale todo. Dejate,
1: qué desperdicio este muchacho, ¿no?
0: Sí.
1: Tan lindo.
0: Es lindo.
1: Sí, sí, sí. Pero...
0: es. No, no. Ricky Martin, viajando. María.

0: ¿Cómo sonaba esta música, por Dios?
1: Bueno, vamos con la secuencia. Sí. Pusimos a Cristian, sí. No hay Cristian sin Luis, sí. No hay Cristian y Luis sin Ricky, sí. Y no hay Cristian sin Luis sin Ricky sin...
0: ¿Quién? Elmer. Elmer.
1: ¿Elmer se llama?
0: Elmer.
1: ¿Cómo se va a llamar Elmer?
0: Elmer, ¿cuál? Elmer.
1: El chico de menudo, vamos con sí. Chayanne.
0: Los dos eran los chicos de menudo.
1: Claro, los dos eran menuditos.
0: Sí.

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0: Quédate quieto con el micrófono, ya estás haciendo lío.
1: Yo no hice nada.
0: Sí, mueves todo.
1: Estoy buscando a ver si puedo pasar alguna buena noticia de todos los medios.
0: A mí me pasó lo mismo.
1: No, son todas malas noticias. Ya arrancó la campaña. El ministro de Economía que habla de nuevas medidas para impulsar el desarrollo de crédito. Las familias están endeudadísimas,
0: sí,
1: y se van a anunciar nuevos créditos. Después pongo otro, lo único bueno que hay fútbol hoy, acá en lo local, bueno, no. Está buenísimo que hayamos elegido como metodología de la radio entretener con música.
0: Sí, totalmente.
1: Cagarnos risa un rato, porque la verdad si la gente tiene que informarse con lo que ve en los medios, no hay buena noticia. Te iba a pedir, ya que empezaste con Cristian Castro,
0: sí,
1: pasamos con Luis Miguel,
0: sí,
1: pasamos con Ricky Martin, sí, nos fuimos con Chayanne. Nos falta de los que a mí me gusta de esa onda.
0: Ah, pa, sí, ahora lo busco.
1: El hijo de...
0: ¿De quién?
1: De Agosto Catedral.
0: Agosto Catedral, sí.
1: O Julio Iglesias.
0: ¿Qué quieres? ¿Lento, movido?
1: No, movido, vamos arriba, vamos con Enrique. Ah, David Bisbal ha hecho una versión. David Bisbal presentó ayer,
0: sí,
1: una versión del tema El Quijote de Julio Iglesias.
0: Oh.
1: Buscala después. Tremenda. Viste que hizo la de Camila.

0: Lo de Camilo VI.
1: No, yo te entendí.
0: Sí, bueno. Parezco diario mojado, no se me entiende una mierda. Buscame algo movidito de Enrique Iglesias.
1: Algo movido de Enrique Iglesias, como por ejemplo. Ritmo total, finales de los 90. 37 minutos de las 11 de la mañana, tratando de buscar por las redes sociales una buena noticia. Todas malas, ¿eh? Bueno, saludos, ya venimos con música internacional, pero mientras tanto, suena esto.

0: De a poquito vamos sumando canciones, mensaje al 2625-5235-55. Dice, una de las noticias que va a abrir un nuevo súper con precios súper baratos. No, hay tres que abren.
1: Sí, sí, hay tres súper que abren todos los días. No sé si están baratos los precios, claro. pero va a abrir uno con súper barato.
0: Sí, dicen, pero van a abrir tres más.
1: No te dice dónde, ¿no?
0: No te dice dónde.
1: Sí, buscando noticias, en realidad lo que estoy buscando noticias insólitas para caernos risa un rato.
0: Sí.
1: Es lo que pasó en Córdoba.
0: ¿Qué pasó?
1: Esto es lo que hice acá en Córdoba, que pasó, bueno, en el mes de mayo, no sé, hace bastante. La voy a traducir. Un cumpita se arma un perfil en Tinder. ¿Usted ha tenido Tinder?
0: No.
1: ¿Sabés lo que es Tinder, no?
0: Sí, lo sé.
1: Un perfita, un cupita, casado él.
0: Sí.
1: Según dice que acá, que estaba en malas relaciones, pero estaba casado. Se abre un perfil en Tinder, obviamente, con otro nombre. Uh-huh. Y da a entender quién es, pero no pone las fotos. Se muestra de espalda, porque acá aparecen un par de fotos, se muestra medio de espalda, el perfil medio confuso, parece con gorra. Acá, por lo que aparece, hay fotos de paisaje serrano, obviamente Córdoba. Y entra en una relación con una chica, con una mujer. El Tinder es para eso, ¿no? Para...
0: Sí.
1: qué bien que sale eso. Entra en relaciones con una chica para poder encontrarse. Y se encuentra, ¿con quién?
0: ¿Con quién?
1: Con su actual esposa.
0: Claro.
1: Que tenía otro perfil trucho y se encuentran en un bar, dice... No, en un restaurante, a las afueras de la Cumbrecita. La Cumbrecita del pueblo de Córdoba, afuera de la Cumbrecita. Y dice, la sorpresa del vago... las autoridades o los dueños del restaurante sabían, porque la mujer la había explicado.
0: Ajá.
1: Y cuando cayó el vago, diciéndole a la mujer que había ido a visitar, aparentemente este visita campo o siembra, debe ser un ingeniero o algo, y llegó a un encuentro por Tinder y encontró con su...
0: ¿Con su mujer?
1: Con su mujer. Pero ¿cuál es lo insólito de la noticia? Más allá que...
0: Que los dos mentían.
1: Que sirvió para que se la pareja, así dicen acá la nota, para que la pareja... tuviera nuevos aires.
0: Mira vos.
1: Un pelotudo, bárbaro.
0: Sí.
1: ¿Qué vas a poner?
0: Me han solicitado y voy a tratar de cumplir con las canciones que me están pidiendo. A ver, viajamos. Ponete el cinturón.
1: ¿Vamos para adelante o para atrás?
0: Para adelante. Vamos con los Greens, que se me ha pedido, sí.
1: Revival.
0: Have you ever seen the rain? Los Greens, Chloe Walker, Revival.

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0: Tín, esto es el junto con Los Ángeles Azules. Pael.
1: Sí, pal padre.
0: Pal padre, ¿qué pasó?
1: Qué lombazo tiene Tini, pobre sí. Tini, ¿no? Aparentemente terminó la relación. El papá de Tini, ¿se acuerdan todos? Alejandro Stoessel,
0: sí,
1: que era el productor de Tinelli.
0: Exactamente.
1: De Videomat y de Ritmo de la Noche. Le manejó la carrera a Tini durante 15 años. Hacía primero Margarita, se llamaba.
0: Violeta,
1: Violeta, después pasó a ser Tini. Y aparentemente terminó la relación contractual con el padre y el hermano. El padre y el hermano de Tini le manejaban la carrera. Aparentemente falta un poco de plata.
0: Sí, ayer me dio, sí, impresionante.
1: Lo que Tini asegura, según una... Tini hace una auditoría interna. Solamente el disco Futura, que es el disco actual que está promocionando, que ahora empieza la gira por México. Solamente el disco en ventas, en recital, en show, lleva recaudado 30 millones de dólares, el disco nada más. Y Tini dice que del relevamiento le están faltando nada más y nada menos que 70 millones de dólares. Pero fíjate que hubo, que del disco Futura de esto que ha recaudado hasta el momento 30 millones de dólares, a Tini le han dado únicamente 300 mil dólares. Y empezó a cuestionar, obviamente lo trata con mucha cintura ella porque es su papá y su hermano, a cuestionar que el hermano hace fiestas en España, que hay propiedades a nombre de Tini, pero que no sabe dónde están. Bueno, hay un conflicto que recién está empezando, ya por el momento el papá no le maneja ni el hermano la carrera. ¿Y tendrá algo que ver Rodri de Paul acá?
0: No, al contrario, Rodrigo le dijo, hacer la auditoría.
1: Claro, por eso, te digo, tendrá algo que ver, ¿no? En esto que haya...
0: Abrió el ojo primero.
1: Ahora lo entiendo a Rodrigo. Claro, claro. Rodrigo, no jugué mal la pelota, hermano.
0: Claro,
1: ya está, manejar la carrera de tu señora. ¿Tu futura señora se casa, Nara?
0: Sí. Bien, ¿estás invitado?
1: No me llegó. En realidad me llegó la tarjetita.
0: Sí.
1: Que dice, los novios saludarán en el atrio. Voy al brindis, no quiero ir al brindis.
0: Ah, pero...
1: Lo sacan en, no le alcanzó para el Club Banco, lo hacen en Andes.
0: En Andes lo hacen.
1: En Andes, el casamiento de Tini con Rodrigo.
0: Bueno.
1: En la cancha, eso sí, en la cancha. En la cancha, en la
0: estaría,
1: cancha.
0: ¿No?
1: Sí, sí, obviamente.
0: Alejandro Sanz, Shakira, la tortura, lo que le está pasando.
1: Sí, estaba leyendo acá que anda mal en el rating, el programa este, ¿cómo se llama? Popstar.
0: Ayer pésimo.
1: Ayer lo vi un poquitito... ¿Será porque cuando arranca? ¿Sí? ¿Viste que cuando arrancan?
0: Sí, tararean, cantan.
1: Claro, se ven las pruebas de todos los chicos, que chicos y chicas, más chicas que chicos,
0: sí,
1: que realmente quieren triunfar con esto del canto, la música. Y
0: encima en karaoke, a pulmón.
1: Pero bueno. Bueno, anda mal el segundo día de rating.
0: Sí.
1: La gente claramente se ve que sigue con Este es mi sueño de Canal 13. Termina Popstar y arranca Gran Hermano.
0: Otra vez, sí.
1: Sí. Así que bueno, no le están dando una tecla con
0: ya
1: la
0: vamos a ser un gran hermano acá en Alvear.
1: Ah, ¿sabe qué, no? Nos van a faltar horas de cinta.

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0: Buscando la manera. Cuando ya pasaron 8 minutos de las 12 del mediodía, cómo rápido se nos fue, por Dios.
1: Mamá.
0: Airbag, otros temas pedidos.
1: Qué buen tema, ¿eh?
0: Ah, temazo, para escucharlo ahí.
1: Ahí vi que una, oyente.
0: Sí.
1: Está pidiendo una versión acústica de un tema que nació como un tema recontramovido, además, un tema que, en los boliches se ponía.
0: 1985.
1: Y se pone. 85. Que se pone. Para levantar,
0: sí.
1: Para levantar, porque es un tema que vaya arriba con un teclado increíble. Pero que esta versión que vamos a escuchar, la versión acústica, la versión lenta.
0: La voz de Morten.
1: Es tremenda. Y después de tema.
0: Vamos después lo vamos cortando y después.
1: Después puedo explicar también. Porque vamos a poner temas que nacieron como temas movidos.
0: Sí.
1: Como temas allá arriba, pero recontra arriba. Que las versiones acústicas para mí son mucho mejor.
0: Bueno.
1: Sorpréndame, ¿verdad?
0: Si está en la fila comprando, tenga paciencia, nada más.
1: Obviamente.

0: junto con la voz de Morten, haciendo una excelente versión acústico.
1: Vamos a terminar los besos, ¿qué?
0: Tómame, se llama realmente. Ay. Take on me, tómalo por mí, no es, es tómame. 12 minutos de las 12 del mediodía.
1: Bien pedo te tomo.
0: Bueno, está bien, pero a ver, ¿qué más quieres de todo esto, lo que está pasando con la música? Siguen llegando mensajes.
1: Dale. No, quería escuchar la versión de Eat My Life.
0: Oh. Piano y guitarra.
1: El señor John.

0: Excelente versión, acústico, piano, voz, guitarra. John Bon Jovi con Es My Life. Canciones que están solicitando, muchachos.
1: Versión acústica, muy buena.
0: Sí, ¿y esto?
1: ¿Es nacional?
0: Sí. Sáquelo, sáquelo, sáquelo.
1: Ah, para español, hombre.
0: All right.
1: A ver. Hay buena guitarra ahí, ¿eh?
0: Sí. Un poco manco el muchacho.
1: El flaco. A ver. Sí, qué buena versión, no la he escuchado nunca.
0: Muy buena versión. Un ratito y después levantamos. Vos del otro lado lo vas a estar disfrutando. Rata Blanca, Adrián Barilari, Mujer Adrián. Amante.

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2: 18 minutos de las 12 del mediodía. Acá estamos, seguimos disfrutando canciones, éxitos y aquellos. Mientras tanto, me da tiempo usted para actualizar la temperatura. No, no puede ser, 17 grados. No parece.
3: ¿Acá adentro? Ay, que marca.
2: Sí, 17 grados.
3: Está nublado. Bueno, sí. hoy dice que la máxima va a llegar a 19.
2: 22.
3: ¿Ah, 22?
2: Sí.
3: Ah, papá.
2: Bueno, ¿qué tenía para comentar usted?
3: Contarle, bueno, que varias actividades de hoy. Vamos a empezar con hoy. Se está haciendo, creo que ya se hizo a las 11:30, era la presentación de la fiesta de la cerveza del sur mendocino en la ciudad capital de Mendoza.
2: Sí.
3: Algo que no se hizo el año pasado y se está apuntando a ese público, al público del norte de la provincia. Uh-huh. También se va a hacer en San Luis y hoy se hizo en el viejo banco hipotecario de Mendoza, donde funciona la Secretaría de Cultura de la provincia. Claro,
2: frente a la plaza.
3: Claro, Plaza San Martín, creo que es calle España y Necochea o Gutiérrez.
2: Muy bien, Gutiérrez.
3: Ahí se hizo hoy, por eso no está Pablo con nosotros, está la gente de la productora 300, nuestro querido Pablo Sebastián, y la gente que está en la organización de la fiesta de la cerveza, haciendo el lanzamiento de la fiesta del Mendoza. Próximamente se va a hacer algo en San Luis, no saben si en Villa Mercedes o en San Luis Capital, y lo mismo en San Rafael. Y a raíz de esto, de la fiesta de la cerveza, dado que veníamos con música tranqui, muy acústica, muy abajo.
2: Pero se prendió la gente.
3: Está bueno. Mirá que nos pidieron el tema de Ajá, de Tómame.
2: Sí.
3: No me gustó como me lo dijiste.
2: No, bueno.
3: Tómalo, déjalo. Nos fuimos con Bon Jovi, Rata Blanca. Y ahora yo le pedí a usted que es el gran musicalizador que tiene, sí. La Cuadra, no la radio.
2: Sí.
3: Que me sorprendiera con algunas versiones de bandas que van a venir a la fiesta de la cerveza. Yo voy a enumerar todas las bandas que vienen.
2: Bueno.
3: Y usted me va a sorprender con algún tema. Tiene que ser allá arriba. Allá arriba tiene que ser.
2: Vamos, dale.
3: Para que levantemos. Fiesta de la cerveza, 26 de septiembre, periodo ferial. Va a estar dividido León Gieco, La Vital Evan, La Delio Valdés, Banda Los Chinos, Lisandro Aristimuño, Capanga, La Franela, Chami Satfi, Piti Fernández, Mike Cullen, Cruzando el Charco. Hay un homenaje que van a hacer a los Enanitos Werner. Para usted viene Topa.
2: Bien. Voy a estar prendido con Topa, sí.
3: Bien.
2: ¿Por qué no?
3: Sí, no, acá la menor dos. Sí. Y dos, tres DJs. Por favor, sorpréndame con algún tema de una de estas bandas. Tiene que ser ahí arriba, ¿eh? Vamos.
2: ¿Sabe cómo lo uso esto?
3: A ver.
2: Este es el caballito de batalla.

0: Brujita de Oro, Capanga. Algo más de los artistas que vienen pisando el 26, lo que va a ser el 26.
1: Mamá.
0: A cruzar los dedos que nos acompañe el tiempo, ¿eh?
1: Y si no lo acompaña, va.
0: Sí, que se.
1: No, no, no va a acompañar, no va a acompañar. Escuchame, bueno, me sorprendiste con Capanga.
0: Sí.
1: A ver.
0: Inocente. Inocente.
1: Vamos, con Adelio.
0: Esto es un himno de ellos. Hay un montón de canciones. Vamos precalentando todo lo que se viene. De a poquito.
2: Que conozco.
0: Junto con la voz de Ivón.
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1: ¿Esa era de Bandana, no?
0: Sí, fue la seleccionada. Abandonó la banda. Y le fue mucho mejor con la de Elio Valdés, la voz principal.
1: Abandonó la banda de Bandana, bien.
0: Sí.

0: Ahí estamos, haciendo un poquito de la previa, lo que se viene todavía hasta el 26 de septiembre.
1: Estamos un mes. Qué lindo se va a poner, ¿ah? ¿Eh? ¿Usted sigue con la perca?
0: Sí, ya vamos. Mañana
1: vamos. 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
0: Y sin comisión, mira. Lo hacemos por amor, para que venga la gente al Viar, che.
1: Cobremos, qué mierda.
0: Sí. Una facturita para el mate, la...
1: ¿Qué me va a poner ahora? Porque me puso Capanga.
0: Sí.
1: Me puso el Arelio.
0: ¿Y la Franela le gusta?
1: A ver.
2: Sí, te veo, amor. Vamos. Del otro lado, no.
0: Hacer un puente.

0: Búscanos en Instagram como Franca Tour.
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0: León Gieco, el fantasma de Canterbell, suena aquí en Radio Joven, 36 minutos de las 12 del mediodía. Contame.
1: Sí, les voy a contar actividades que están previstas para a partir de hoy hasta el fin de semana. Hoy, miércoles 26 a las 19 horas en el Cine Teatro La Falla, está la mini orquesta Ala del Viento en concierto. Mini orquesta. Yo tuve la posibilidad de verlos el año pasado. Estos niños, futuros músicos,
0: sí.
1: Tremendo. Les encargo papi y mami a estos nenes cuando sean grandes. Esto hoy, repito, hoy miércoles 26, 19 horas, Cine Teatro Antonio La Falla, mini orquesta Ala del Viento. Mañana y pasado, sí. Mañana y pasado también, en el Cine Teatro Antonio La Falla, está el Encuentro Alvearense de Coros.
0: Bien.
1: Encuentro Alvearense de Coros, 27, 28 de agosto, mañana, jueves y el viernes 28. Y se acaba de anunciar, estuvieron los delegados ahí en la plaza departamental, los delegados municipales tanto de Oeste, Carmenza y Bowen, que este domingo 30 de agosto, este domingo 30 de agosto en simultáneo,
0: sí.
1: Se van a festejar los días del niño, se va a celebrar el Día del Niño

0: del Oeste, en Boven y en Carmenza, a partir de las 15 horas. Chocolate, merienda, juego, actividades deportivas, recreativas, actividades sorpresas.
1: Yo voy por el chocolate.
0: Todos tenemos un niño dentro, ¿no?
1: Sí, chocolate.
0: Yo tengo una calentura porque nunca pude subir el palo enjabonado.
1: Ah, somos dos.
0: La calentura que tengo con el palo. Pagamos, creo que el palo mío lo... Después me tocó cuando era Boy Scout. Le pasaba con el lampazo con jabón, se lo adornaba bien. Y había unos guachos que lo subían, boludo. ¡Cajo de puta! Bueno, así que actividad para el fin de semana. Usted me decía que hay peña entre fuego todos los viernes ahí.
1: Sí, ahí están.
0: No conozco.
1: Tampoco.
0: Voy a decir, bueno, el viernes tengo un asadito. El viernes me invitó a Ariel, así que. ¿Cuándo me invita a comer?
1: Ya hacemos un asado.
0: Listo, gracias.
1: Listo.
0: Pablo González tiene menos asado que.
1: Ajá, entre paréntesis.
0: No, hacer menos asado.
1: ¿Hacer? No. No pudo prender fuego la otra vez.
0: Lomo virgen, ¿qué lo parió? Bueno, empezamos con banda de la fiesta. Me pasó el Capanga, pasó la Delio, pasó León. ¿Quién me trae ahora de la fiesta?
1: Escuchá.
0: Ricardo.

0: Divididos suena en 105.5. ¿Algo más de noticias para hacer este fin de semana?
1: No, no, lo que estoy viendo acá es el pronóstico del tiempo, que acaban de suspender las clases, pero no para nosotros los de Alvear. La dirección de Grande Escuela y la dirección de Defensa Civil dijo la suspensión presencial en el turno tarde en las escuelas de todos los niveles y modalidades, pero para el departamento de La Valle, las localidades de Potrerillo y La Carrera en Tupungato. Esto por el sondazo que
0: mirá ahora, ahí nos están viendo.
1: Ya, lo de las líneas.
0: Me dijiste lo que está nevando ahora. Es impresionante lo que está nevando en las leñas. Bueno, lo puedes mirar acá directamente. Mirá.
1: Tuve mi hijo que tuvo el fin de semana, no, la semana pasada en las leñas. Estamos muy contentos con la temporada. Los organizadores, el año pasado habían tenido inconveniente que no nevó. Este año se le fue. Qué linda la nieve. Para los otros, mira. ¿A vos te gusta el frío o el verano? ¿Vos sos team frío o team verano?
0: Team frío.
1: ¿Team frío?
0: Sí.
1: Ahí está, mira. ¡Mamá!
0: Ahí estoy acomodando todo. ¿Verdad?
1: ¿Eso las líneas?
0: Sí.
1: ¿Eso ahora?
0: Ahora.
1: Ah, está las manos. Lindo país con un Citroën 12B, techo de lona, ¿eh? Mamadera. Qué buena calefacción tenía ese bicharraco, ¿eh? Tendrá el calor de todo el motor. Ni te digo si tenía un Fiat 600 y iba sentado atrás, el calor del motor. Yo aprendí a manejar un Fiat 600, el de mi abuelo. Vamos, pa.
0: 26, 25, 52, 35, 55. Minutitos para finalizar la programación de este día miércoles. Ya mañana viene todo el equipo completo. Vos y el Pablo, nada más. ¿Para qué más?
1: No, no, pero aparte vos tenés que venir después.
0: Ay, cierto.
1: Claro, hasta acá el Sota. Bueno, está hasta las 10:30. Mañana Pablo va a intentar meternos en el bloque de Hit, la Hit.
0: Sí.
1: Que se llama Cornuda Olida.
0: Sí.
1: Y vamos a ver, sacar algo de Córdoba y a ver cómo se prende nuestra audiencia con este segmento de Cornuda / Cornudo Olida.
0: Sí.
1: Ahí nos escribe nuestro oyente. Hola chicos, en Mendoza, esta mañana muy fuerte en Sonda, con sectores sin electricidad. Yo veo imagen acá, en el diario El Sol, del viento que está corriendo en Potrerillo, tremendo. Nosotros acá no lo sufrimos. Gracias a Dios. A varios chicos les encantaría que corriera Sonda para ir a la escuela. No.
0: No, no,
1: hay
0: no.
1: Que ir a la escuela. Loco, no puedo encontrar una buena noticia en ningún diario.
0: Bueno, después de la tragedia en Nepal.
1: ¿Viste el videito?
0: Una riada destruyó todo a su paso. No sé la cantidad de muertos que hay desaparecidos. No, no, impresionante.
1: ¿En la luz este que hubo?
0: Sí.
1: Eso, pues estar en Nepal. ¿Qué hace? ¿Qué tenés que estar en Nepal? El Superniño, dale con el Superniño. Bueno, nos quedan 15 minutos, Mauri.
0: Bueno.
1: ¿Vas a seguir con algo de la fiesta de la cerveza? ¿Alguna banda o vamos a...?
0: Bueno, como ejemplo, ellos son los chicos de Banda Los Chinos. Oh. Una onda 60, escucha. Una propuesta se llama.

0: Está linda, ¿eh?
1: Sí, me gusta, un setentoso.
0: Hablando de setentoso, más ¿qué? Ochentoso, noventoso. Este próximo sábado,
1: sí,
0: en Manolo, Red Bar, ¿cómo se llama Manolo? ¿Cuánto? Te lo alcanzo a leer acá.
1: Manolo Resto Bar, qué sé yo, no sé.
0: Real Bar,
1: Real Bar.
0: Ah, Manolo no, Real Bar.
1: Nico, ¿cómo vas a poner?
0: Este sábado 29 de agosto está la fiesta retro.
1: Sí.
0: Yo voy a estar ahí.
1: Vas a estar, vas a ir.
0: Sí, sí, sí. Y va como DJ Sergio Adrián Yul. Sergio Yul, que ha puesto música hasta el cementerio. Completo. Así que vamos, creo que vienen el viernes Nico y Sergio a promocionar esta fiesta retro del próximo sábado. Recordemos, me pusiste. Empezamos con Capanga, con la de Leo Valde, con León Gieco, con Dividido, banda, con La Franela,
1: Banda Los Chinos.
0: Banda Los Chinos, y ahora me está faltando
1: Cruzando el Chaco. Lo nuevo lo presentamos. Vamos. Esta nueva versión, agosto 2026, tirado.

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3: ...55 minutos de las 12 del mediodía. ¿Qué pasó? ¿Qué querés contar?
4: Hay gente que me pregunta acá, che, no dijiste nada en la efeméride, que hoy es el aniversario del nacimiento del santo mapuche Sefrino Namuncurá. Yo por ahí digo de efeméride, lo que creo que es más importante, claramente el error. Pero voy a decir todo. Vamos a hablar. Hoy hay 6 nacimientos importantes. Gente
3: vos.
4: Que estaría cumpliendo años, gente que cumple años. Algunos están, otros no están. Primero, un día como hoy nacía el santo mapuche Sefrino Namuncurá.
3: Sí.
4: Un día como hoy nacía Agnes Gonja. Así lo voy a decir. Agnes Gonja Bonhanchu. ¿Quién es? La madre Teresa de Calcuta.
3: La madre.
4: Un día como hoy.
3: Me sonaba.
4: También nací en Bruselas.
3: ¿Quién?
4: Un famoso escritor. Yo no sabía que era nacido en Bruselas, Bélgica. Julio Cortázar.
3: Ah, mira vos.
4: Nacía un día como hoy. Un día como hoy nacía también el argentino Joaquín Furiel.
3: El actor.
4: Qué pedazo de actor. Y nacía el actor de Mi Pobre Angelito. Macaulay Culkin. Mi Pobre Angelito. Y nacía ella, con quien nos vamos a despedir. La mujer de Tommy Mottola.
3: Sí.
4: Bien, ¿eh? Directivo de la música. ¿No?
3: Sony.
4: Hizo muy buen negocio.
3: Sony.
4: Un día como hoy, de 1971, nacía la cantante mexicana Thalía. Ah, mirá, quiero saludar.
3: ¿A quién?
4: Al único Sefrino que yo conozco.
3: Sí.
4: Sergio Sefrino Zavala.
3: ¡Apa!
4: Presidente de Distrimac. Presidente, fue reelecto. Por dos
3: ¿hubo
4: años.
3: ¿Hubo elecciones?
4: Sí, hubo elecciones. Hubo dos listas, en las dos iba él, pero bueno.
3: Sí.
4: Pero.
3: Depende del candidato, una dos, mentira, tres años.
4: Una mentira. Saludos, querido Sergio Sefrino. Y nos vamos con ella, con Thalía.
3: ¿Thalía? ¿Nos vamos?
4: Vamos.
3: Bueno, gente, nos reencontramos yo de mi parte a partir de las 8 de la tarde. Y el demás equipo a partir de las 9 de la mañana.
4: Pero usted mañana 10 y media también lo tenemos acá.
3: Sí, no me voy a acordar. Ah, dale.
4: Firme como.
3: Thalía, nos vamos. Ya se viene Cadena Hit. Gracias por la compañía.

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1: Flavia de la Mayore, un gusto. Hasta las 18 hacemos Horario Corrido en la Hit.

bastante nublado. Qué lindo salir al mediodía o antes, un rato antes del mediodía, sin el camperón. Yo sé que después vamos a añorar la fresca, pero así, esta temperatura, qué hermosa, sin el camperón ese que te oprime, te pesa. Un abrigo livianito. Qué linda que sería la vida desde esa perspectiva. 25 la máxima estimada. Somos felices con muy poco. Con salir sin el camperón, déjame decirte. 25 estima el servicio meteorológico para hoy. El cielo va a permanecer parcial.

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0: 11:25 en la Argentina.
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0: Recién le mando un mensajito a alguien que tenía que viajar, que tenía que hacer muchos kilómetros y estoy aguardando la respuesta. La pregunta es bien cortita, pero pienso en lo valioso de esa respuesta. Le mandé un mensajito. ¿Llegaste? Todavía no me contestaron. Y pensaba, digo, que en la radio pasa lo mismo. Si yo les pregunto, ¿están? Una pregunta que es un monosílabo. Qué valioso, y no saben lo que es cuando del otro lado llega un monosílabo igual, estoy. Sí. Así que, si les parece, yo traslado esa pregunta que le hice a un familiar, si había llegado ese viaje. Su respuesta todavía no llegó. Pero a ver si llega acá. A ver si son más rápidos que el familiar. Que la incertidumbre y la intriga me está matando, básicamente. ¿Ustedes están del otro lado? 351-519-9917. También uno siempre piensa los escenarios más tremendistas, ¿no les pasa? La persona seguramente llegó y está haciendo 2.000 millones de cosas y se olvidó de mirar el celular. Pero mientras tanto, uno imagina todos los escenarios posibles. Somos más catastróficos, Dios mío. Le orturizo.

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necesitaba una respuesta más amplia. Con esa me doy por satisfecha, tranquila y feliz. ¿Están? En Oliva, aquí en la

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0: 18 minutos y serán las 3 de la tarde.
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0: Hello.
3: Hola Flavia, buenas tardes. Soy Estela de Carlos Paz, sabes que te escucho siempre.
0: Muchas gracias.
3: Y hoy quiero mandar un saludo muy especial para mi hija María Eugenia, que está cumpliendo años.
0: Es que...
3: besos, besos para mi hija Eugenia y besos para vos, Fla.
0: Muchas gracias. Creo que, no sé, el destino, el designio ha reunido a lo mejorcito en agosto, sin desmerecer al resto de la noche del año. Al viento, bueno... Es nuestra mancha, diríamos, pero el resto, agosto es un gran mes. Es un gran mes. Modestia aparte, ¿no? Hola, Fla, los escucho todas las tardes. Quiero saber si llegan mis mensajes. Claro que sí, Guada. Acá estamos firmes desde Cabalango, dejando unos besos. Recién les conté que tenemos el WhatsApp, pero aquellos que tengan descargada la aplicación y quieran escribirnos desde el mensajero... Bueno, de hecho, el de Sandra llega a través del mensajero. Llegan los dos al mismo lugar. Si aún no nos agendaron, vuelvo a repetir el WhatsApp para que nos sumen a sus contactos. Es el 351-519-9917. Yo no hubiese podido anotarlo, por ejemplo, a esa velocidad. O sea, si la locutora tan mala onda me lo dice a esa velocidad, yo, oyente, no lo hubiese podido anotar. 351-519-9917. Tampoco, ¿no? Bueno, después lo repasamos. Escuchando desde San Antonio de Arredondo, cariños de los AUS, de María del Carmen y de Miguel, escuchándonos a esta hora. Estoy, dice Diego, desde la zona rural de Montevideo, unos abrazos. Acá estamos, Cristian, Johnny y quien escribe, Silvina, desde Coquín. ¿Tamo o no tamo? Sin el es al principio. Los que están son ellos.
4: Okay.
0: ¡Qué canción más linda! ¿Se acuerdan de Looking for Paradise?

0: tardes, Oski de acá de Córdoba. Estoy en la oficina, en el trabajo, haciendo la última hora y bueno, escuchándote como todos los días. Bueno, saludos para todos y gracias por el programa que haces.
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0: Son las 3 de la tarde.
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0: Norma está escuchándonos en Malagueño, haciendo el miércoles, limpiando ventanas y vidrios, ya que el día está óptimo, dice Mariana. Estoy desde Ciudad de Buenos Aires. Recién se fue el sol y el fresquito. Me acompañan en mi trabajo. Lucas pide que saludemos a su señora, a Nati. Ah, me encanta esto, me encanta. Que también está escuchando la radio en el auto. Somos como el hilo rojo de esa relación. Matilde acá, por almorzar, siempre escuchándolos. Fla, estoy descargando la mala onda que cargo. Hay una foto de una planta muy linda. No entiendo el contexto, pero si tenés un día de terror, no te lo voy a preguntar tampoco. Vamos, Marisa querida. Acá estamos. Dice Lore. Cristian, desde Comodoro Rivadavia, dejando saludos a esa hora. A esa zona del país nos vamos. Hola.
3: Hola, Flan. Linda tarde para todos. Sí. Soy Sandra, de Córdoba, pero estoy viviendo en Comodoro Rivadavia, Chubut, ciudad de los vientos. Hacía varios días que estaba tranqui, pero hoy no se puede salir con el viento. Ya se... Fue esa época de mucho viento todo el año. Así que disfrutando la tarde mientras estoy cosiendo para mi emprendimiento, hago ropita de mascota, los escucho. Espero que pasen un hermoso tema.
0: Por ejemplo,
3: te pediría Luis Miguel, pero algo muy alegre, algo para seguir metiéndole pila a la cultura.
0: Sí a las dos cosas. Sí a Luis Miguel y sí a esa... tema alegre para motivar la costura. Va por acá.

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2: El Gobierno Nacional presentó un programa de 2 billones destinado a impulsar los créditos hipotecarios para la compra, construcción, ampliación o refacción de la primera vivienda. La iniciativa, dada a conocer por el ministro Luis Caputo, busca ampliar préstamos para la vivienda con fondos previsionales colocados a mayor plazo y con topes fijados para los bancos. Advierten por fuertes vientos y hay riesgo elevado de incendios en Córdoba. Anticipan ráfagas de hasta 70 kilómetros por hora. Las autoridades solicitan precaución con fuegos en zonas serranas. Las Leonas buscan el pase a la final del Mundial frente a Australia. El partido será mañana a las 15:30 hora argentina en el Belfius Hockey Arena. Títulos a las 3 de la tarde y 6 minutos.
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26 grados 4 décimas. ¿Quién te dice que el mundo de la rumba, no precisamente la galletita, ese es un ámbito en el que tengo mucha experiencia? Qué ricos que son. ¿Cómo se baila? Si es que se baila. 26.4 tiene Córdoba, 42% la humedad, viento del este a 15 kilómetros por hora, la visibilidad es óptima y el cielo en la ciudad está parcialmente nublado.

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Ferro. Es casi... es una formalidad, pero ella es Lali. Junto a Bersuit, reversionando El viento trae una copla.

acompañando. Beso grande, Franco, Cintia. Claro que sí, acá estoy, como cada día, escuchando la hit. Mientras está trabajando ahí, manejando por las calles. ¿Esto es en Córdoba? Sí, es en Córdoba. Claudia dice, es tal cual. Te late el corazón hasta que no te responden. Abrazo, Claudia, desde Carlos Paz. Pero aparte los tiempos del que espera, son distintos. Y también siempre somos los más agoreros que hay. Dice, no. No responde, algo le pasó. No le pasó nada, estaba todo muy bien. Envié el mensaje, el mensaje llegó. Y también esa pregunta que repliqué en el WhatsApp ha tenido muchos estoy. Así que se agradecen. El de Ana María, el de Natu, dice, no sé si llegan mis mensajes, recién estoy

0: al médico, haces un chequeo, vamos escuchando, como siempre, como todos los días los escuchamos. Mando un beso enorme a mi señora, que seguramente también lo está escuchando. Abrazo.
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tipo de servicio. Atención, por la noche, indica la Municipalidad de Córdoba, por la noche se establecerá un corte total. Esto es en la calle Belgrano, este miércoles, jueves y viernes, desde las 22 y hasta las 6 se establecerá un corte total en calle Belgrano, entre Fructuoso Rivera y San Luis. En el sector se ejecutarán obras de tendido de línea preensamblada. Bueno, aparte de los usuarios particulares, las líneas de transporte urbano tendrán desvíos. Miércoles, jueves y viernes, corte total en Belgrano, entre Fructuoso Rivera y San Luis. Reiteramos, entre las 22 y las 6 de la mañana. Esto es Runway, Lady Gaga, y ellos... ellos tampoco necesitan presentación. Casi una redundancia hacerlo. Sí les anticipo que hay dos. Dos bien nuestros. Acá, en el corazón. Hay dos.

0: los tipitos. 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
0: Acá escuchando la radio, firme como rulo de estatua, soy Claudia desde Hogar 2. Juan Carlos, mecánico de Mirador del Lago, se va a Mirador del Lago, ahí en Vialet Macé, y va al taller de Juan Carlos. Juan Carlos tiene puesta la G.
2: ¡Vamos, Juan Carlos! ¡Qué grande!
0: Y Silvia dice que la rumba se baila parecido al flamenco. Bien, buen dato, gracias, Sil. Los tipitos. Cerrando este 2 de acá con Se te nota.
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0: Sam Smith, Can't Stand Companion. No silhouettes seen drifting through the canyon.
1: Four guns hang on beside the two white stars. 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
0: Los tipitos, voy a ser, vas a estar.

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para hacer unos mates, me acordé de un termo que ahora no lo está usando. En mi casa se toma muy poquito mate, en la casa de mis viejos. Y un termo, no sé si ustedes lo recuerdan, que incluso en muchos hogares debe seguir utilizándose, que tenía arriba como un pico y como aire. Lo tenías que presionar, que apretar arriba y hacía... Peligroso porque por ahí te hacías unos mates y el primer chorro, si no dosificaba un poco el aire, saltaba. Era un chorro asesino, impiadoso. No sé si lo siguen vendiendo, pero una vida, cosa interminable. El termo, no sé si lo ubican. Que aparte tenía una manijita, era re práctico, porque esas cosas desaparecieron. Tenía como una manijita, era práctico llevar. Sí, el chorro por ahí era un poco asesino, te quemaba la mano. Pero salvo eso,

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2: El personal docente y no docente de las universidades nacionales ratificó el paro por 48 horas. Se llevará a cabo los días jueves 27 y viernes 28 de agosto. Desde ADIUC expresaron que han pasado más de 300 días de incumplimiento de la ley de financiamiento universitario. Martín Yaryora envió a la legislatura un proyecto de ley que denominó Alivio Cordobés. El texto propone deducciones impositivas, convoca a bancos a ofrecer tasas razonables y refinanciar a 2 o 4 años. Mala noticia para Boca. Tomás Aranda sufrió una fractura y se perdería el resto del año. El juvenil de 19 años se lesionó durante la entrada en calor y sufrió una fractura de peroné. Evalúan si deberá ser operado y tendría varios meses de recuperación. Títulos a las 4 de la tarde y 2 minutos.
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0: 25 grados 6 a esta hora en Córdoba, 52% la humedad, viento del este a 17 kilómetros por hora. La visibilidad es óptima. Hoy opté, nunca lo hago, pero me até una colita. Tengo el cabello un poco más peinado. Un poco. Si ustedes van a la foto, van a ver que hay mucho de intención.
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0: Florcita dice acá, escuchando, acabas de desbloquear un recuerdo. Ese termo tenía mi abuela. Era grande, claro. Eran termos, pero de... Puede ser que 2.5 litros el que había en mi casa. No quiero usar la expresión, pero era como... Iba a decir culón. Bueno, porque me sale otra. Te podías tomar 500.000 mate con eso. Por dentro de vidrio, me parece, sí. Lo que consideraba el agua recaliente. Me parece que Sofi dice, me da parecido a un pingüinito. Mi mamá tenía uno y ya no se vieron más. No, me parece que no, pero bueno, no lo sé. En Granjas de San Antonio de Arredondo, están escuchándonos a esta hora, en Sinzacate. Hermoso día por acá, linda temperatura para lavar ropa. Mariela, Claudia, Vanessa, Gladys, María y Valeria están escuchándonos a esta hora desde General Alvear, Mendoza. Estamos trabajando en el galpón de frutas desecadas que se llama Los Nogales. Y nos enviaron unas fotos de unas exquisiteces. En Catamarca, nos cuenta Sole hace un ratito, entrando al trabajo, gracias a la radio por la compañía. Y Mer desde Almafuerte, escuchando la hit a esta hora con mi nieto Benjamín. ¡Buena! Emilia, exclusive.mp3.

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0: Este jueves se registrará un ingreso de frente frío en Córdoba capital. El Observatorio Hidrometeorológico informa que la zona oeste de la ciudad y el área metropolitana sería la de mayor incidencia. Vicentico con ustedes.
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0: gracias a las joyerías que tienen puesta la radio. Saludos a todas las heladerías. Sepan que el paraíso, al menos en nuestro deseo, está, ojalá tenga muchos de ustedes. Sí. Con dulce de leche. Que el paraíso tenga mucho dulce de leche. Gracias. Temazo, Madonna, lo nuevo.
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te cuento que estoy pintando el comedor mientras los escucho. Soy Marisol desde Eufrasio Loza, un pueblito al norte de Córdoba. Los escucho desde hace 6 años que tengo mi negocio. Un beso, qué lindo conocernos, Marisol. Algo de los Guns. Saludos desde Carlos Paz. El mensaje de Ana. Desde Freire, hace 2 años que escucho tu programa y un par más, la hit, trabajando siempre acompañada de la radio. Vamos todavía. Y Jorge, discúlpame, me quedó una duda en la palabra clave. ¿Dijiste dueño o sueño? Con ese, Sergio, sueño. Olivia Rodrigo, a las 4 de la tarde y 37 minutos. Drop Dead. Drop Dead. Son dos canciones. Que las disfruten. Siempre es el deseo que nos mueve. Una llega en inglés y la otra en castellano. Vayan a donde quieran con estos dos temazos.

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1: Tenemos WhatsApp, claro que sí, lo repetimos porque nos encanta que pasen. Que pasen cosas como estas.
2: Hola, Flavia. Bueno, quería estrenar el WhatsApp en horario corrido. Hoy abandoné las paredes del gimnasio y me fui a trotar un ratito al sol por la costanera acá en barrio General Paz. Así que ya estoy armando el mate para escuchar, como todas las tardes, la hit. Un beso enorme.
1: Me encanta. Un beso grande, André. 351-519-9917. Nos encanta leerlos y nos encanta escucharlos. Creo que si quieren poner en el lugar de caprichito lo de los audios, pónganlo tranquilo. Sí. Voy de nuevo. Como Andrea recién, me parece que es un lindo ejemplo de tomar. Estaría bueno que se copen con otro audio. 351-519-9917. Cuéntenos. ¿Sabes lo que es esta canción? Con volumen generoso. Agarra ese parlante que va a salir caminando.

0: mate. Recién vengo de hacerme un perfilado de cejas. Y bueno, disfrutando de la radio en la terraza. Te mando un beso.
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escuchándonos en la librería, en la calle Rosario de Santa Fe. Mandanos un saludo, Viviana y Mayara, firme, como todos los días. Con la compañía de la radio, acomodando el escritorio. Los escucho desde San Salvador de Jujuy. Me volví a mi ciudad después de 25 años viviendo en la Doctor 25. Acá trabajando con un emprendimiento de pastelería sin gluten que se llama Manju. Y no llegó. Se fue de la Docta y no llegó. Muy bien, gracias. Esta es una de las canciones

0: Nos toca contar una noticia muy triste. Murió Rubén Rada a los 83 años. La música está de luto. El músico falleció este miércoles tras permanecer cerca de un mes internado por una neumonía bilateral. Reiteramos, esto acaba de conocerse. Murió Rubén Rada, el Negro Rada, a los 83 años. Más títulos, el oficialismo busca dar media sanción a la reforma del Banco Central de la República Argentina y a la Ley de Inocencia Fiscal. En el inicio se rechazó el pedido para debatir el endeudamiento de las familias. La oposición consiguió 133 votos afirmativos, pero no alcanzó la mayoría especial. La Unión Cívica Radical y Producción y Trabajo se abstuvieron. Fútbol Internacional, Sao Paulo, rival de Boca, quiere reemplazar al lesionado Caleri con Icardi. El delantero argentino quedó libre y aparece como una alternativa tras la lesión de Jonathan Caleri. Títulos a las 5 de la tarde y 3 minutos.
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0: Vale.
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0: Hola, buenas tardes. Quería decirte que hace muchísimos, pero muchísimos años que los escucho. Ya hace no sé cuánto que quería anotar el número y no me salía. Soy Estela de General Alvear, Mendoza. Todos los días los escucho en mi trabajo, vivo en la finca. Así que son mi compañía de hace muchísimos años y ahora también, siempre. Siempre que se puede se pone la radio, siempre. Así que muchos saludos desde General Alvear, Mendoza.
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0: reiteramos esta información, entre las 6 y las 9 de este jueves se registrará un ingreso de frente frío en Córdoba capital. El Observatorio Hidrometeorológico informa que la zona oeste de la ciudad y el área metropolitana sería la de mayor incidencia. Abel Pintos, La Culpa, antes Ángela Torres, Torpe.
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Me había levantado con un poco de viento norte encima, pero escuchándolos me levantaron el ánimo. Puse los parlantes y la música al palo y se curaron todos los males. Soy Senasi, escuchando desde mi negocio. En la despensa Umaño, si ustedes van a la despensa Umaño, aparte tiene muy buenos precios, que escuchan ahí, lo escuchan la gente. Gracias, ¿no? No sé dónde están.

y Lorena también escuchándonos. En Salta, Lore. Mientras está preparando pedidos, soy emprendedora en la provincia de Salta, también los escucho. En Gualeguay está Alberto conectado a la radio. 17, 20 minutos. Esto es Horario Corrido. Con los Jalis y con Olivia Wolf.

0: tardes, mi nombre es Estefanía, de Río Tercero, Córdoba. Los escucho desde las 6 de la mañana hasta las 9, 10 de la noche. Son mi compañía de todo el día, en el trabajo, en casa con los chicos, siempre, siempre con Lajito.
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0: Es el Día Nacional del Vacunador y de la Vacunadora. Se celebra en Argentina cada 26 de agosto en homenaje al nacimiento del doctor Albert Sabin, creador de la vacuna oral contra la poliomielitis. Nos escuchan en el Rawson, suelen escribirnos, así que feliz día. Es el Día del Actor y el Día Nacional de la Solidaridad en la Argentina. Y no es que quiera llevar agua para mi molino, pero los cumpleaños que tiene agosto. Hoy está celebrando 55 años Thalía y Amaia Montero, 5 décadas, 50 años. 17:33 nos visitó esta semana Benjamín Amadeo, Mil Disparos.
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0: Tengo que ir a buscar el bonus track, pero antes solo nos dejan asomarnos un poquito porque el estreno oficial va a ser a las 20, lo van a escuchar en el Hitódromo con Mauri. ¿De qué estoy hablando? De esta balada hermosa, nueva. Las Pelotas presenta Cuando Ves Alrededor. Es esto que estás escuchando. Es el adelanto de su próximo álbum de estudio que va a lanzarse el 10 de septiembre. Pero escuchen, porque el concepto es hermoso. Es una canción que interpela sin rodeos la era de la hiper

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0: veo su tarea. Recién Aus, Bernasconi y Yami Safdie haciendo besos en pausa. 17:43 en toda la Argentina.
1: Hola chicos, hola. ¿Cómo están? ¿Cómo están? Soy Enzo. Estoy acá en Comodoro Rivadavia, soy conductor de aplicación. Estoy en este momento escuchándolo, me acompañan todas las tardes. Agradecido de escucharlo a la distancia. Me aferra mucho más el programa porque tengo a mi hijo en Córdoba. Sí. Julián está estudiando allá, así que seguramente él está escuchando también. Le mando un fuerte abrazo. Cuídense mucho, saludo a todos. Y le mando un enorme, enorme abrazo a la distancia. Muchísimas gracias por estar con nosotros. Y los queremos muchísimo.

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Siendo American Girls. 17:51 minutos. Alejandro nos escucha desde la cumbre. Estamos con mi hermosa compañera Sil haciendo un poco de pastelería, escuchando la radio. Susana desde Villalonga dice, al fin pude tomar nota. Bien, bienvenida a WhatsApp. Desde Nueva Coneta, Capayá, Catamarca, escuchándonos a esta hora. Matías en General Alvear.

0: Fla. Podrías pasar cuando yo me muera por el Negro Rada como homenaje al musicazo que se fue. Los queremos mucho, la familia Azuña, escuchándonos a esta hora. Y preguntan si ya dijimos la palabra Cetrogar de hoy. Sí, pero ya está Mauri y en un ratito a repasarla para que tomen nota si es necesidad, si aún no lo hicieron. Lo quiero ver ganando el viernes. 4, 5,
1: ¿con este 5, tema? 5.
0: Sí.
1: Te voy a hacer viajar en el tiempo.
0: ¡Ay, qué lindo!
1: Escuchá.
0: ¿Cómo no?

0: Hola Flavia, buenas tardes. Un gusto siempre escucharte. Soy de Carlos Paz, me llamo Graciela y hace años de cuando era FM Córdoba todavía que yo los escucho. Buenísimo que tengan WhatsApp, me resulta mucho más fácil para comunicarme. Te mando un abrazo y que tengas una hermosa tarde.
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0: Girola. No sé si está aprobada. Mauricio, necesito que me digas sí o no.
1: Sí, sí, okay. Aprobado.
0: Girola, para que sea a las 6 de la tarde y comience el Hitódromo. Tengo información que quiero compartir con vos.
1: Decime que vas a hablar del Lore de Tini y su papá.
0: Sí, pero ahora ya, viste, se abre un abanico de cosas.
1: Sí.
0: Los memes son protagonistas de esta historia.
1: Mentiste.
0: Es genial. Los memes que hay dando vueltas.
1: Los memes acerca del problemón que tiene Tini, teóricamente, porque sí, todavía no sí, hay comunicado.
0: No, es todo en potencial.
1: Tini llegando a buscar la garrafa social.
0: Todo. Bueno, lo cierto es que ahora, en el programa Intrusos,
1: sí,
0: repasaron, y quiero consultarte a vos, porque si Mauricio tuviera ese patrimonio, ¿haría lo que hizo Tini o sería más cauto en sus gastos?
1: A ver.
0: En Intrusos repasaron la suma millonaria que habría, todo es en potencial, habría gastado la artista en los 4 días que estuvo en París haciendo la prueba de vestido de su casamiento con Rodrigo de Paul.
1: Ajá.
0: Los gastos de Tini en un viaje.
1: Sí.
0: Vos tenés la billetera de Martínez Tuessel.
1: Sí.
0: $160,000 gastó ida y vuelta viaje de Buenos Aires a París.
1: Sí.
0: $100,000 en hotel.
1: Sí.
0: En el hotel, por la dosis te interesa cuando vayas a París. El Suite Royal.
1: Ah, pensé que era un Four Seasons.
0: Suite Royal, estadía sí, 4 días, $100,000.
1: Sí.
0: Compró carteras y zapatos.
1: Bien.
0: Gastó $20,000.
1: Bien.
0: ¿Y el vestido de boda?
1: Sí.
0: $200,000.
1: Ok, llegamos a una cuenta total de
0: 300, 460, sí, más o menos $500,000.
1: Está bien. Está bien porque ella le pide $70,000,000 al padre.
0: Por eso.
1: Dicen las malas lenguas.
0: Sí,
1: ¿no?
0: uno ve esos números y parece un gasto obsceno. Pero con esa billetera.
1: Lo que pasa es que también estamos opinando y no tenemos el debe y el haber. No sabemos cuánto hay en...
0: Yo soy perito mercantil. ¿Querés que hagamos un balance?
1: Por eso.
0: Sí, pero esa materia me la llevé.
1: Hay que ver cuánto ingresa, ¿no? Hay que ver cuánto ingresa.
0: ¿Pero vos decís que tiene resto?
1: Sí, para mí recontra. Aparte la señora de Paul, futura esposa de Paul.
0: ¿Vos gastarías eso o usted guardaría, amarrocaría ese dinero?
1: Yo trataría de meter algo por canje. O sea,
0: algo.
1: Alguito en un canje.
0: Yo no la dudaría.
1: Perdón. Alguito.
0: Perdón por mi descendencia, pero haría la que hizo Tini.
1: Alguien le va a querer hacer el vestido. Claro.
0: Alejandro Oliva musicalizó. Fer Barea nos hizo precio. Y Fernanda Rojas también.
1: Yo le hago precio para poner música en el
0: Casónica. Flavia de la Mayor es mi nombre. Se queda con el señor Mauricio Pala. Adiós.
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0: aquí estamos. Bienvenidos, buenas tardes. 6:18 de la tarde, 18:02. Estamos arrancando este hitódromo en 26 de agosto. Estamos nosotros sacando cuentas, tirando la moneda. ¿A quién le pagamos y a quién no? Y estamos hablando de Tini, que se tiró 500 lucas verdes en 3 días.
1: ¡Qué bárbaro, señora!
0: Claro, escúchame. Llega Catupecu, la canción se llama Eso Vive, para arrancar este corte de semana. Es miércoles en Hitódromo. ¡Bienvenido!

0: canción de los BTS, se llama Come Over, a las 18:08. Estamos recién arrancando. Qué loco, ¿eh? Estamos de manga corta acá dentro del estudio. ¿Viste cuando decís? Se vino el calorcito. Bueno, pero igual tranca, ¿no? Tranca. Ya la escuchaba a Flavia. Y se espera cambio de tiempo para mañana. 26 grados la actual, 25.7 la térmica en Córdoba, 46 el porcentaje de humedad. Acá me dicen, ¿cómo vas a arrancar así? Animal, el mensaje que me manda Jor. Gracias, Jor. Estamos conectándonos al mensajero de la Hit.
1: Hola, Mami, ¿cómo estás? Soy Laureano. ¿Me podrías pasar la canción Cuidado que te supero?
0: Cuidado que te
1: supero. Te escucho siempre, de Sol si puedes, el pueblito.
0: Gracias, un beso.
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0: WhatsApp de Cadena Hit para que vayan mensajeando 351-519-9917. Llega.

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2: La FIA condena los ataques contra los comisarios tras las sanciones a Colapinto y explora acciones legales. La FIA ha denunciado los mensajes de odio en línea contra los comisarios del Gran Premio de los Países Bajos de Fórmula 1 tras las dos sanciones impuestas a Franco Colapinto durante la carrera principal, que suscitaron fuertes críticas de uno de los principales patrocinadores del piloto argentino en las redes sociales. Colapinto recibió dos sanciones importantes en Zandvoort, con la primera arruinando por completo una prueba que, sin embargo, había comenzado muy bien para el argentino. La sanción inicial fue por un adelantamiento del piloto de Alpina Yuki Tsunoda, ocurrido instantes después del fuerte accidente de Max Verstappen al final de la primera vuelta. Luego, por no aminorar la velocidad de manera suficiente durante el mismo incidente, el argentino recibió una penalidad de 10 segundos.
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0: la música de Maluma, Baby. La canción se llama Tu Recuerdo. Estaba por acá chequeando redes y encontré un estudio muy interesante que relaciona la falta de luz solar con la tristeza. Claro, tantos días nublados venimos teniendo, especialmente hablo por los que vivimos en Córdoba, pero creo que se está replicando en muchos lugares de Argentina, demasiados días nublados. Y aumenta el nivel de tristeza. Claro, menos serotonina, más melatonina. Te cambia el reloj biológico. Te falta vitamina D y un montón de cosas que tiene que ver con el sol y con esto de estar bajo los rayitos del sol, ¿no? Si bien el sol está, pero está tapado por las nubes. Y ese color grisáceo del día sumado a que en esta época del año tenemos menos cantidad de horas de sol, es como que, ¿viste? ¡Claro! La plantita es como que... ¿Viste las antenitas del chapulín colorado cuando se pone triste que hacen... Así. Y por eso tiene una lógica explicación también, que cuando sale el sol nos ponemos todos así como...
1: ¿No? 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
0: Claro, con razón se festeja tanto que sale el sol. Ayer me mandaron un mensaje, un puntano que me decía: che, loco, ¿tan alegre están de que salga el sol ahí en Córdoba? Sí, 20 días más o menos. Esta es la música junto con Daft Punk, Pharrell Williams y Lucho Sabe Inglés. Ah, no, perdón. Lose Yourself to Dance. Yo juraba que esta canción se llamaba Lucho Sabe Inglés. A mí me la enseñaron así. ¿Podés creer? Me engañaron como un chico. 6:20, ya volvemos.

0: Lucho, dale.
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0: Es la música de Luciano Pereyra con Yo no quiero olvidarte. Mauri, te estamos escuchando en Cabana, en Unquillo, en nuestra forrajería, me dice María. Buenas tardes, Mauri, querido, escuchándote desde el trabajo, me dicen acá. Estamos en San Francisco, escuchando Cadena Hit. ¡Qué grande! Bueno, en un montón de lugares está sonando Cadena Hit a esta hora. Por ejemplo, en 103.3 en Radio Capital Formosa. Les mando un abrazo gigantotote. Ahí estamos sonando con Cadena Hit. Somos más de 150 frecuencias en toda la Argentina. En Firmate, en Santa Fe, somos 99.9. Si nos vamos para el norte, para Jujuy, ahí estamos en San Salvador de Jujuy, 93.7. Si estás en Córdoba Capital, recordá, 91.9 o bien cadenahit.com. Lo que sigue le pertenece a Los Cafres. La canción que me encanta. Es así como un groove muy, muy especial para mí esta canción. Es como el ritmo ideal para esta época del día. Sí, para esta altura del día. Los Cafres, casi que me pierdo.

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0: Estamos preparando porque hoy vamos a presentar nueva canción de Las Pelotas. Hoy se estrena en exclusivo esta nueva canción que se llama Cuando ves alrededor. Hoy a las 20 te vamos a presentar esta nueva canción de Las Pelotas. Aquí estamos escuchando un pedacito del adelanto, segundo adelanto de su próximo álbum de estudio, Cuando ves alrededor. Ponete en agenda que a las 20, a las 20 lo presentamos aquí en Cadena Hit.
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0: Por acá llega un mensaje que me dice: Mauri, ¿sabían que falleció Rubén Rada? Sí, lo dijimos. Lo dijimos más temprano, a las 5 de la tarde. Lo dijo Flavia, sí. Confirmada el fallecimiento de Rubén Rada. Ya lo vamos a reiterar en el boletín de noticias, por supuesto. Llega la música ahora junto con Michael Jackson. La canción se llama The Way You Make Me Feel. 18:43 minutos. Estamos en vivo. Estamos en Hitódromo. Pegando la vuelta juntos. En Cadena Hit, un éxito siempre.

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0: ¿Dónde estamos? Tú y yo, la música de Juanes, a las 18:53. Por acá, Karen, me dice la Mauri. ¿Podés poner una canción de BTS? Estamos escuchándonos, haciendo tarea para el cole. Puse BTS, seguramente no tenías prendido la radio. Pusimos Come Over a las 6:08 aproximadamente. Desde Alma Fuerte, escuchando en la farmacia, soy Sol, pasando la tarde y escuchando su música mientras escucho a los clientes a ver qué diagnóstico me dicen cada uno que tienen.
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0: Diputados, dio media sanción a la reforma de la Carta Orgánica del Banco Central. El proyecto impulsado por el gobierno obtuvo 144 votos a favor, 102 en contra y 9 abstenciones. La iniciativa busca limitar el financiamiento del Tesoro por parte de la autoridad monetaria. Murió Rubén Rada, una de las figuras de la música popular uruguaya. El músico falleció este miércoles a los 83 años tras permanecer cerca de un mes internado por una neumonía bilateral. La venta de combustibles cayó por sexto mes consecutivo y julio registró la mayor baja en 2 años. Se comercializaron 1.36 millones de metros cúbicos durante el mes, un 6,4% menos que en julio de 2025. La nafta super fue el producto que más retrocedió. En deportes, mala noticia para Boca. Tomás Aranda sufrió una fractura y se perderá el resto del año. El juvenil de 19 años se lesionó durante una entrada en calor, sufrió una fractura de peroné. Evalúan si deberá ser operado y tendrá varios meses de recuperación.
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3: Esta que viene ahora la llevamos todos en el corazón.

0: Cambiónica en vivo junto a Andrés Calamaro, grabado en Vélez. Esto se llama Flaca. 19 con 4 minutos. Aquí estamos iniciando la segunda de Hitódromo. En compañía de todos ustedes. Con grandes canciones. Con mucha buena vibra, pero por sobre todas las cosas, muchas ganas de pasarla bien. Me preguntaban por acá, Mauri, ¿ya dijiste la palabra del día? No, todavía no. Viene en algunos minutos.
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0: Ahora vamos a escucharla a ella. Esperemos que arregle todo con su papá. Estamos hablando de Tini, BL. Esto es Universidad.

0: 10 minutos, ya pasaron de las 19. Estamos escuchando a Coti y Olivia Wilde. La canción se llama Tus Errores. Vibrando fuerte en la segunda hora. Este es el hitódromo de miércoles, corte de semana. Beso grande para Nati. El amor que está cumpliendo años en el día de hoy, le mandamos un besazo desde acá, ¿eh? Muy, pero muy feliz cumple. Por acá me dicen, Mauri, querido, disfrutando de esta tardecita cordobesa con la compañía de la Hit. Gracias por la buena onda. Un abrazo grande. Magdalena, gracias por estar ahí, ¿eh? Vamos.
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0: Nos ponemos a bailar, nos ponemos a hacer pasitos a los Deadpool.

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0: Loli me dice que está volviendo desde Oliva, escuchando. Bien por la gente que está viajando por estas horas, ¿eh? Buen camino, buen retorno, buen viaje. Que esté todo absolutamente todo legal, ¿eh? Para ese viajecito, para concretar algún negocio, para reencontrarse con algún abrazo. Para todo lo que emprendas en ese viaje, te mandamos las mejores desde acá. ¿Y el viento? El viento trae una palabra clave. Sí, señoras y señores. Diego desde Murphy, Murphy, no sé cómo le dirán, en Santa Fe me dicen, che, ¿no van a decir la palabra clave del día? Bueno, tranquilo. Tranquilo que todo llega a su tiempo. 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

0: Me despido. 19:28. Estamos actualizando datos del tiempo. No, ahí está, justo ahora, mirá, justo en este momento, después de varios intentos, se actualizaron los datos. 23 grados 5 décimos, 53 el porcentaje de humedad. Esta tarde-noche está pidiendo terracita. Ya nos estamos metiendo en esa época, ¿viste? La época de la terracita en el atardecer, amigo.
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0: Bueno, terracita o bien lo hacemos en el frente de casa, placita, esquina, costanera. Bueno, ponele el...

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Es la música de los Cadillacs. Por acá me cuenta Norma en el mensajero, a través de un mensaje de WhatsApp. Me dice: estoy en Casa Grande, lugar hermoso. Dice: estoy con el mejor microclima de Córdoba. Estoy en mi taller terminando polleras campana plato para un ballet folclórico. Siempre admiré a los ballets, que todos tienen la misma ropa, la misma confección. Y yo me acordaba de cuando tenía que bailar en algún acto del cole o demás. Claro, que mi mamá estaba ahí cosiendo y diciendo, imagínate, Norma, que es la que hace para todos igualitos. Qué grande, Norma, te mandamos un abrazo. Abrazo gigantotote desde acá. Bueno, les cuento que en 20 minutos, poquito más de 20 minutos, se viene lo nuevo de Las Pelotas. Presentamos en exclusiva nueva canción de Las Pelotas. Atentos con eso porque es un estreno exclusivo para vos que escuchás Cadena Hit. Tenemos un pedazo. Poquito más de 20 minutos. Se viene lo nuevo de Las Pelotas. Presentamos en exclusiva nueva canción de Las Pelotas. Atentos con eso porque es un estreno.

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2: Están jugando Independiente Rivadavia y Aldo Civi por Copa Argentina. 23 minutos del primer tiempo. Está ganando Independiente Rivadavia 1-0 con gol de Ríos. Es la hora 19 con 38 minutos. Y llega él, Manuel Turizo. Te hacen falta dos.

0: una de las bandas más icónicas de los, podemos decir, finales de los 80, muy fuerte en los 90, haciendo esta versión en español. Se llama Un día sin ti. Estamos hablando de Roxette, que lanzó allá por el año 1996. Lanzaron un disco llamado Baladas en Español, con todas sus canciones románticas hechas en español. Y a diferencia de otros artistas que hicieron el mismo intento, como por ejemplo Bon Jovi, muy bien cantadas, muy bien interpretadas. Se entendía. Bon Jovi por ahí decía algunas cosas polémicas cantando en español.
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0: Así es que, bueno, ahí estaba pasando este temazo de Roxette. Nos fuimos al pasado, volvemos al presente con lo nuevo de Morat junto a Silvestre Dangond. Esto se llama

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1: Sam Smith, Constant Companion.
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1: Es la música junto con Lady Gaga y Deutsche. La canción se llama Runway. 19:57. Ya se viene lo nuevo de las pelotas, ¿eh? Ya se viene. Ya lo tengo por acá. Mauri, buenas tardes. Te estamos escuchando desde Luján, en la provincia de San Luis. Quiero saludar a Adriana, Yamila, Melissa y a mis nietas Giovanna y Emily. Mensaje que nos manda Miguel en nuestro WhatsApp. 351-519-9917. Así estamos en WhatsApp, el WhatsApp de Cadena Hit. 351-519-9917.
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1: Quédate atento porque tenemos una canción más, que es esta, que se llama Onana. Capo Farruko y Nicky Jam. Después de esta canción hacemos noticias y ahí pegadito lo nuevo de las pelotas.

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Y arrancando así, ¿cómo les va? ¿Cómo andan? 4 minutos de las 8 de la tarde, tipitos, gritando en la radio. Hasta la medianoche nosotros vamos a seguir disfrutando canciones, éxitos en 105.5. Estoy viviendo la temperatura, estaba variadita. La temperatura es de 16 grados en la ciudad. 55 el porcentaje de la humedad, viento del este a 5 kilómetros. Para mañana jueves se espera inestabilidad según el Servicio Meteorológico Nacional. Una llovizna. Está bien. Con una máxima de 14 grados para mañana. No, 19, bien. Con mínima de 14, ahí estamos. Ya el viernes va ascendiendo la temperatura. Máxima de 22. El sábado 24, el domingo desciende con... Ahí sí puede ser el domingo lluvia. Sí, acá estamos. ¿Cómo les va? De a poquito se van sumando. Bueno, mañana seguramente en la mañana Radio Circo Show va a estar comentando todo lo que fue la apertura en Mendoza de la fiesta de la cerveza, su segunda edición. Ya vamos a tener una nota, sí.

Y vamos a continuar de a poquito. Sí, vamos a presentar algunos nuevos ingresos que llegan. Mientras tanto llega la música de ellos. No te va a gustar, Julieta Venegas. Chau.

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contigo. Antes no te va a gustar, Julieta Venegas. Grandes canciones, 15 minutos de las 8 de la tarde. 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Sí, ya lo vamos a estar publicando, ya vamos a poner todo. 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Bueno, me llega mensaje, paciencia, ya lo estoy atendiendo. 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Sí, veníamos con la onda de los nacionales. Me gusta. Yeah. Hoy se nos fue un gran cantante uruguayo. Sí, siguen llegando mensajes. Teneme paciencia.

Se nos fue Rubén Rada hoy. 83 años. 20 minutos de las 8 de la tarde. ¿Cómo no recordarlo de la mejor manera con este temazo? Rubén Rada, con esto nos recordamos. Si no lo habrás bailado, cantado. Chacha, muchacha.

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Ellos son los Mean Walk on Down Under ante los Son John Cannibal en el retro de la hora. Y nosotros ya volvemos. 40 minutos de las 8 de la tarde.

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55 minutos de las 8 de la tarde. Luis Cepeda, corazón anestesiado. Hola Silvina, el tema que me estás pidiendo no es de ellos, ni tampoco está en la lista, pero voy a cumplir con la canción de los Chunguitos para cerrar casi esta primera hora. Te mando un saludo enorme y vamos a viajar. ¿Te acordás? Ellos son los Chunguitos. Me quedo contigo.

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Si un médico te recomienda un antibiótico, vos no tomás una aspirina, ¿o sí? Entonces, si el fabricante de tu auto te recomienda un tipo de aceite, ¿por qué le vas a poner otro?